Y ya estamos en el día lunes, amados oyentes, por acá iniciando la programación de esta semana. Estamos ya en la fecha 21 de este mes de septiembre. Y por acá también ya acompañándoles a ustedes que son fieles oyentes, así que siempre tempranito está en sintonía, esperando el inicio de la programación. Por acá ya estamos con ustedes, acompañándoles en esta mañana. Una mañana gloriosa, un día especial que Dios nos está regalando de vida. Recuerde que Dios es bueno con nosotros. También le agradecemos la lluvia que cayó ayer por acá en la vía de Tejutla. La bendición del Señor, gracias porque Él siempre tiene cuidado de sus hijos.

por acá también nos gozamos de su presencia y le damos a usted también la bienvenida a la programación de este lunes. Dios está aquí. Y por supuesto siempre hablando con el Señor, dándole gracias a Él porque Él tiene nuestra vida en sus manos. Recuerde que Él nos ama y también pues Él escucha el clamor de sus hijos. Nuestro agradecimiento para el Señor. Por acá pues damos inicio a la programación, dándole gracias a Dios, humillado siempre delante de su presencia.

Padre, bueno que está en los cielos, santificado sea su nombre. Una vez más venimos humillados delante de su presencia esta mañana, agradecidos con usted porque nos está regalando otro día más de vida. Gracias, Padre Celestial, porque usted tiene cuidado a sus hijos. Gracias porque nunca nos ha dejado y nunca nos dejará, porque su palabra así lo dice y usted cumple su palabra. Gracias, papadito lindo, en el nombre de Jesús. Exaltamos y bendecimos su nombre esta mañana. Que este día sea un día de bendición en el cual podamos seguir exaltando su nombre, llevando el mensaje de salvación, anunciándole al mundo que hay un salvador de las almas que se llama Jesús, quien dio su vida en la cruz del Calvario por amor a nosotros. Gracias, papadito lindo, nos humillamos delante de su presencia, sabiendo que usted vive y permanece para siempre. Y también, Señor amado, su palabra dice que en el último y gran día de la fiesta, Jesús se puso en pie y voz en alto dijo: si alguno tiene sed, venga a mí y beba. Del interior del que cree en mí correrán ríos de agua viva, como dice la Escritura. Amado Padre Celestial que estás en el cielo, te damos gracias también por enviar poderes desde lo alto a nuestra vida terrenal. Te agradecemos por enviarnos una naturaleza superior por la que podemos vivir para los demás, porque vivimos de lo que recibimos de ti. Que seamos como niños sencillos, inocentes y confiados. Cuando alguien se desespere de sí mismo, muéstrale el camino de salvación para que pueda encontrar confianza. Muéstranos el camino también de la confianza para que nosotros mismos y todas las personas, porque tu voluntad es que todos reciban ayuda. Oh Señor amado, gracias porque siempre estás pendiente de nosotros, porque nunca nos has dejado, porque siempre escuchas nuestro clamor, porque siempre responde también a nuestra oración. Por eso siempre confiamos en usted, sabiendo que vive y permanece para siempre. Bendice a todos los oyentes esta mañana. Escucha el clamor de ellos, muchos días viajando, muchos días trabajando. Bendice a cada uno, cuida el vehículo, el medio de transporte en donde se conduce. Bendice su salida y su entrada. Y que todo lo que hagamos sea para la gloria de su nombre. Permite, Padre Celestial, que el mensaje siga llegando, que muchas almas también sean alcanzadas para la gloria de su nombre. Así como un día nos alcanzó a nosotros, sigue permitiendo también que el mensaje del Evangelio siga llegando a más familias y muchos se conviertan a Cristo Jesús y lo reciban en su corazón como su único y suficiente Salvador. Padre Celestial, gracias por este medio de comunicación. Bendice y suple todo lo necesario también, y que sigamos adelante siempre llevando el mensaje de salvación. Oh Señor amado, sana mi cuerpo también físico y espiritualmente. Que yo me mantenga firme, siempre llevando el mensaje de salvación cada día. Y que se siga haciendo su voluntad en mi vida. Gracias, papadito lindo. Que todo lo que hagamos el día de hoy sea para la gloria de su nombre y tenga el respaldo suyo. Oramos en el único nombre que es sobre todo nombre, el nombre de Cristo Jesús, nuestro único y suficiente Salvador. Amén.

Ya pasan 11 minutos de las 4. Por acá también le acompañamos a ustedes que van viajando a sus labores. Muchos también ya trabajando. Ánimo, hermanos, adelante siempre con Cristo. Saludos, hermano Herbert. Vamos acá también para hermana Tere. Ana Candu, gracias por la sintonía por acá en la zona 1. Ya desde muy tempranito en sintonía también y ya trabajando. Acá les acompañamos en la zona 1 de esta vía de Tejutla. También saludos a hermano Boris Amílcar López allá en Nueva York, Estados Unidos. Ya viajando a sus labores también. Dios lo acompaña, hermano Boris. Siempre ánimo en el nombre de Jesús. Hermano Osvaldo Gómez también, gracias por estar siempre pendiente. Gracias también a su esposa Débora Paredes, que la pasen muy feliz, hermanos. Pero también allá escuchándonos en Denver, en el estado de Colorado, Estados Unidos. Y para usted también que está en sintonía, espero por acá su comunicación telefónica. Recuerde que se puede comunicar al número 7760-0166. O también me puede enviar su mensaje al 40-86-26-66. Tan cierto como el aire que respiro. Y siempre agradeciéndole al Señor porque Él es bueno con nosotros. Pues ayer nos envió la lluvia por acá en la vía de Tejutla. Muchos días de no haber llovido como lo hizo ayer. Pues gracias a Dios porque Él siempre está pendiente de sus hijos. Y bendecimos su nombre y también por acá le decimos a Él muchas gracias, Señor. 4 de la mañana con 12 minutos.

0: el tiempo sigue avanzando rápidamente. Ya estamos viviendo 21 días del mes de septiembre. Pero siempre aprovechemos al máximo el tiempo adorando el nombre de Dios. Recuerde que Él nos ama y que Él tiene nuestra vida en sus manos también. Y que ¿dónde pasaremos la eternidad? Tenemos que seguir cumpliendo sus mandamientos cada día, pidiéndole a Dios que nos ayude. Porque solo no podemos. Yo sé que somos de carne y hueso, que pecamos. Pero tenemos a un Dios maravilloso que todo lo puede, que siempre está pendiente de nosotros. Pues adelante, hermanos, sigamos siempre sirviéndole al Señor, adorando su nombre cada día, siempre iniciándolo en el nombre de Cristo Jesús. Saludos, hermano Boris Almizcar López. Dios lo bendiga, siempre adelante con Cristo. Y viajando a sus labores allá en Nueva York, Estados Unidos. Y también gracias también a la comunicación de hermano Osvaldo Gómez. Dios lo bendiga también, gracias por la sintonía. Que pase muy feliz en este día también.
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0: Hermano Bielman González también, ya en su trabajo seguramente, pues ya hace ratos inició sus labores allá en Nueva York. Hermano Bielman González, ánimo siempre en el nombre de Jesús. Por acá les acompañamos esta mañana. Hermano Wilmer Pablo también, gracias por la sintonía. A la familia por acá en la colonia 10 de mayo, ahí escucha la familia de Wilmer Pablo también. Saludamos a Arturo Pablo, toda la familia en sintonía en la colonia 10 de mayo. Y también por allá en Villanueva saludamos a hermano Ricardo Villacinda, también para hermana Inés, gracias por la sintonía, hermanos, escuchando siempre cada mañana en la colonia Villanueva. Por supuesto, siempre confiando en Jesús, nuestro Salvador, y también por acá seguimos llevándole más alabanzas cuando ya pasan 22 minutos. 4 de la mañana con 22 minutos.

siempre aprovechando el tiempo y también nuestra vida, amados hermanos. Siempre viviendo con sabiduría. Reconocer también que la vida es corta. Enseña a no desperdiciar el tiempo en rencores u orgullo, sino a pedirle a Dios siempre sabiduría para valorar cada día. Así es que vamos adelante, hermanos, siempre confiando en Jesús y siempre adorándole a Él cada día. Pues por acá les acompañamos a usted que va viajando en la camioneta, en el taxi, en el autobús, en la moto, donde quiera que nos escuche, por acá siempre adorando el nombre de Jesucristo. Por acá también les saludamos a hermano Juanito, que nos sintoniza allá en Caserío del Arenal de San Miguel Iztahuacán. Juanito Mama, que Dios le bendiga a su familia también, escuchando allá en Estados Unidos y también ahí en Caserío del Arenal de San Miguel Iztahuacán.

Pascualito Vázquez también escuchando allá en San Martín Chile Verde, ya atendiendo la clientela. Dios lo bendiga, hermano Pascual Vázquez, y también a quienes siguen comprando allá en Agroservicio en San Martín Chile Verde. Ya estamos en las 4:30, 4:00 a.m. con 30 minutos.

recuerden, amados oyentes, para que se espere su comunicación telefónica al número 7760-0166, y también puede enviar su mensaje al número 4086-2677.

0: Y es que, amados hermanos, también en Dios es tu refugio y tu fuerza en cada desafío. Cuando el camino parece incierto, su palabra ilumina tus pasos. No temas, no dudes, confía en el Señor, porque aquel que prometió es fiel. Levanta tu fe y avanza con valentía. Dios siempre está contigo.
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0: Ya pasan 40 minutos, 4 de la mañana con 40 minutos.
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por acá le acompañamos a Adolfo Gómez allá en San Miguel de Iztahuacán. Dios le bendiga a hermano Adolfo Gómez y también a su familia en San Miguel. Hermano Fidel Chile también allá en Valle Champaché, Tajumulco. Ahí escuchando siempre cada mañana, hermano Fidel Chile, en su carpintería en Valle Champaché de Tajumulco. También la comunicación de hermano Silverio Juárez allá en Esponponja, San Juan Ostuncalco. Ahí nos sintoniza hermano Silverio Juárez. Que bendiga, hermano, también a su familia. Gracias por la sintonía. En la comunidad de Esponponja de San Juan Ostuncalco. También por acá que salió las flores de Paulán, hermano Adrián Roblero, también para sus parecitos, Celso Roblero y Josefina Morales, a su hermana Demetria también, escuchando en Quipambe, para su familia. Y siempre vamos hacia adelante, amados hermanos, recuerden que Dios abre puertas que nadie puede cerrar. Cuando parece no haber salida, el Señor a través de su palabra nos da dirección. Por eso no prestes atención a las circunstancias, enfoca tu fe solamente en Dios. Y esta alabanza dice, no hay por qué llorar. Ya pasan 45 minutos, 4 de la mañana, 45 minutos.

proclamando el mensaje de salvación, amados hermanos. Recuerde que Cristo Jesús dio su vida para que seamos salvos, y también por acá la invitación para que usted de pronto haga su decisión. Yo sé que cuando tenemos fuerza, cuando estamos en la juventud, a veces nos vale, rechazamos cualquier mensaje del Evangelio. Pero recuerde que ¿dónde pasará la eternidad? Todos dejaremos de existir un día. Pero se ha puesto a pensar, ¿dónde pasaremos la eternidad? Es que siempre tenemos que depender del Señor. Dependiendo de Dios, recuerda que el ser humano es frágil y no tiene el control absoluto del mañana, lo que invita a vivir con humildad y bajo la voluntad divina de Dios. Y solamente Cristo Jesús es quien da la salvación del alma. Recuerde que Él pagó en la cruz del Calvario por nuestros pecados. Y no estoy hablando de ninguna religión, sino del Evangelio de Cristo Jesús. Recuerde que el ser humano a veces discute, pelea por religiones o costumbres. Le hablamos de la salvación del alma. Recuerde que es importante cumplir sus mandamientos, los mandamientos que Dios ha dejado en su palabra. Así es que ánimo a seguir adelante confiando en Jesucristo, nuestro Salvador. Y también por acá les seguimos acompañando a ustedes que ya van viajando a su trabajo en esta mañana. Siempre ánimo, siempre pues de frente al volante, hermano Gustavo Pérez, allá escuchando en Boston, Estados Unidos. Asuma sus labores también, esperamos que ahí vaya hermano Fabio también. Les saludamos, y también para hermana Zoila, para Belinda, para Astrid, también para Diana, Belsi y hermana Rosita. Ánimo, hermanos, en el nombre de Jesús, Dios les bendiga y les acompañe, les proteja siempre, y este día sea de mucha bendición. Por acá seguimos llevándole más alabanzas también, esperando que usted se goce siempre en la presencia de Dios. Y sigamos siempre adelante, porque en aquel día estaremos en aquellas calles de oro y más de cristal. 4:51 minutos.

cierto que así es, hermanos, en vida, hermano, en vida. Porque ya cuando pues la persona no está, dice, mira, buena persona. Eso hay que decírselo en vida también. Pues por acá seguimos adelante, hermanos, siempre saludándole y acompañándole a ustedes que son fieles oyentes. También le agradezco la comunicación de hermana Soy La Gómez allá en Caribe El Bosque, ahí siempre escuchando, también para su esposo Jorge Bamaca y también a su hija Maylin Gómez, que estará cumpliendo años el 23.

ya en sintonía también allá en Valle Champaché, Tacumulco, hermano Fidel Chilel. Dios lo bendiga, también saludando a su cuñado, dice Cristóbal Lucas Chilel. También escucha allá en Valle Champaché, Tacumulco. Dios lo bendiga, hermano, siempre gracias por la sintonía. Por acá les acompañamos siempre cada día. También les saludamos a hermano Silverio Juárez allá en Esponponja de San Juan Ustuncalco. Y también escuchando, hermano Silverio Juárez. La comunicación también de Claribel Castillo allá en el Pozo Papá de Iztahuacán, Huehuetenango. Allá también ya en sintonía, hermana Claribel Castillo y su familia. Dios les bendiga, hermanos, allá en el Pozo Papá de Iztahuacán. También saludamos a hermanos allá en la Pajonada, Cuilco. Acá pues continuamos con ustedes siempre, acompañándoles y también esperando que ustedes gocen la bendición de Dios en esta mañana. Recuerde que el mundo puede intentar derribarte con noticias y situaciones difíciles, pero la fe en Dios es poderosa para superar las tribulaciones de la vida. Por supuesto, también les acompañamos a mis hermanos allá en Boston y al rumbo de sus labores también, iniciando con la actitud positiva, pues esta semana, el mes de septiembre. Saludos, hermano Gustavo Pérez, también para la hermana Belinda Astrid. Dios le bendiga, siempre ánimo en el nombre de Jesús. 5:08 a.m.

0: Mis saludos a Manaca Libel Castillo, gracias por la sintonía, escuchando allá en el Pozo Rosal, Iztahuacán, Huehuetenango.
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0: También le acompañamos a mis hermanos en Concepción Tutuapa. Gracias también por la sintonía, gracias también por estar pendientes de la programación cada día, hermano Eddie. Dios lo bendiga grandemente también allá en Concepción Tutuapa. Dice que si Juan, hermano, también Jaime Alvarado, ya en sintonía también. Dios lo bendiga, hermano Jaime Alvarado, que si Juan, en Zipacapa. También les saludamos a hermana Diana Estrada, para Betsy Orozco, para la hermana Rosita, que está viajando rumbo a sus labores allá en Boston. Ánimo, hermano, siempre en Cristo Jesús. También saludamos a hermana Zoila. Y por supuesto al piloto también, hermano Gustavo. Ánimo siempre en el nombre de Jesús. También recuerde que tenemos la promesa de la eternidad. En el Antiguo Testamento muestra la brevedad terrenal, pero en el Nuevo Testamento, como en el Evangelio de Juan 10:28, contrasta esta fragilidad con la vida eterna que ofrece Jesucristo a quienes creemos en Él. Así es que siempre que amamos al Señor, y también la invitación para que usted, amigo, pronto reciba a Cristo en su corazón. Recuerde que la palabra de Dios dice que con el corazón se cree para justicia, pero con la boca se confiesa para salvación. Y escuchemos esta alabanza que dice: agradecido contigo, 5:00 a.m, 5:17 a.m.

Tener por acá la comunicación de mano Victoriano Hernández allá en Telenor y Concepción Chiquirichapa. Gracias por la comunicación de la sintonía de mano Victoriano y su familia. Escuchando a mis hermanos allá en Concepción Chiquirichapa de Quetzaltenango.

0: 5 de la mañana, 5 horas con 28 minutos. También por aquí recibí la comunicación de Rubí Ramírez, mexicano allá en Las Rosas, La Barranca de Chalanchac. También saludando, dice, a su madrecita Filomena Ramírez en Colonia Manzanillas 1. Ahí también se sintoniza Celso, Dios le bendiga también. La familia escuchando por acá en Manzanillas 1.
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0: Hermano Augusto también, Augusto Vázquez allá en Antigua Tutuapa. Gracias por la sintonía, hermano Augusto Vázquez. Y su familia en Antigua Tutuapa.
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0: Hermano Adán Mejía en Chile, San Miguel Iztahuacán. También saludamos a hermano Fidel Chilel allá en Valle Chapache, Tajumulco. Él saluda a su cuñado Cristóbal Lucas Chilel también. Y el oyente escuchándonos por allá también en Valle Chapache. También recuerden, hermanos, que la palabra de Dios calma el corazón y da discernimiento para construir un camino basado en la fe. Por eso camina por fe y deja que Dios te guíe a la victoria.
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0: ya pasa 29 minutos de las 5 y por acá también escuchemos más alabanzas de bendición en este inicio de semana.

0: pienso que ya llegando a su trabajo, mis hermanos allá en Boston. Le bendiga, hermano Gustavo, gracias por la sintonía. Ya llegando también a sus labores. Hermana Zoila Morales, hermano Fabio Cardona, para Belinda Mauricio, para Astrid Zacab, también para Diana Estrada, Elcio Orozco, hermana Rosita. Gracias, hermano, por la sintonía también allá en Boston.
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0: 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Y siempre la fe puesta en Jesucristo. Recuerde que la fe, la certeza de lo que esperamos, la convicción de lo que no vemos.
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0: Pues ya pasan 34 minutos de las 5, 5 horas con 34 minutos.
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También la comunicación de hermana Petronila Morales Jiménez. Gracias por la sintonía, escuchando en Caserío Jocotales, Iztacalco, Huehuetenango. Allá siempre escuchando cada mañana, hermana Petronila, también la familia Morales Jiménez. Siempre fieles oyentes, espero que la pasen muy feliz, familia. Siempre adelante con Cristo Jesús. Siempre mis hermanos escuchando allá en este bello lugar de Caserío Jocotales, Iztacalco. En Huehuetenango, por supuesto, también. Ya llegando a su trabajo, mis hermanos en Boston. Dice, gracias por la sintonía también. También el pozo de papá de Iztahuacán, hermana Claribel Castillo y su familia. Deseamos un bendecido lunes. Y siempre vamos adelante, amados hermanos. Ten fe en Dios, Él cumplirá lo que ha prometido. La palabra de Dios no regresa vacía, sino que nos llena de fuerza y expectativa de lo mejor. Aquel que prometió es fiel para cumplir. Seguimos adelante adorando su nombre cada día y también acompañándole a ustedes, fieles oyentes. 5 de la mañana con 41 minutos.

0: Y recuerde, amados hermanos, que la vida pasa rápidamente. Aún así, debo creer que, aunque la vida es fugaz, es preciosa, aunque la vida termina tan pronto, importa muchísimo, porque aunque la vida termina, esta continúa, porque aunque durmamos en el polvo, resucitaremos, el tiempo está ligado a la eternidad. Por eso teme a Dios y guarda sus mandamientos, porque esto concierne a toda persona, porque Dios traerá también toda obra a juicio, junto con todo lo oculto, sea bueno o sea malo. Es por medio de la vida que nos preparamos también para la muerte, y es por medio de la vida que vivimos en este mundo, nos preparamos también para la vida eterna.
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0: Como le pasó a Noé. Por acá escuchemos esta alabanza cuando ya pasan 47 minutos de las 5 de la mañana.

También le agradezco la sintonía, hermano Elcio Mauricio, allá en Covington, Kentucky, en Estados Unidos. Ahí sirve en sintonía, hermano Elcio Mauricio. También a miembros de la iglesia Casa del Alfarero. Sintoniza a los hermanos allá en Covington, Kentucky, en Estados Unidos. También por allá en la Reforma saludamos a hermano Orlando Gómez, a su esposa, hermana Odulia. Ellos también escuchando siempre, cada mañana en la Reforma. Y a toda la familia Gómez Agustín. Hermana Leslie Escalante, allá en Boston también. Gracias por la sintonía, hermana Leslie Escalante. Y a un saludo también a hermana Leslie escuchando allá en Boston.

0: siempre con ánimo positivo hacia adelante, amados hermanos. También por acá le acompañamos a ustedes que son fieles oyentes, que nunca se comunican, pero siempre están escuchando cada mañana. Así que ánimo, mantente firme en la fe, sabiendo que la prueba de la fe produce paciencia. Así dice la palabra de Dios en Santiago, capítulo 1, versículo 3. En cada prueba ganamos intimidad con Dios y somos capacitados por Él. Recuerde que estamos ya en el día lunes, iniciando una semana laboral también por acá. Les saludamos y también esperamos que la paz esté muy feliz en este 21 del mes de septiembre. Ya vamos en la recta final del mes en número 9. El año se va acabando poco a poco y también nosotros acompañándoles cada mañana. Así que saludos también a los hermanos allá en Las Rosas, Las Barrancas, dice Chalanchac, a Rubí Ramírez y también para su familia. Hermano Silverio Juárez allá en Esponjá de San Juan Ostuncalco. Deseamos una bendecida mañana también para hermano Jorge Bámaca, para su esposa también, Zoila Gómez allá en... Escuchando cada mañana, mis hermanos, también saludamos a Ana Iris Castañón allá en Chacojón.
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0: Pues el tiempo se ha ido rápidamente, por acá estoy llegando al final también de la programación de este lunes. Gracias a amados hermanos por la sintonía. Si Dios nos regala la vida, será hasta el día de mañana, sean las 4 en punto. Por hoy, pásela bien y siga siempre en sintonía de Estéreo Shaddai. Recuerde que a las 6:30 viene hermana Paulita Castañón con la programación Inicia tu Día en Victoria. 5 de la mañana, 55 minutos. Bendiciones para todos y con permiso.

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algo delante de él, a sus oídos. Envió desde lo alto y me tomó. Me sacó de las muchas aguas. Me libró de mi poderoso enemigo y de los que me aborrecían. Me asaltaron en el día de mi quebranto, mas el Señor fue mi apoyo. Me sacó a lugar espacioso.

Señor, tú eres nuestro redentor. Tú eres nuestro libertador. Tu luz dispersa las tinieblas. Y en el nombre de Jesús, declaramos tu libertad. Toda cadena de desilusión es rota en el nombre de Jesús. Todo espíritu de opresión es echado fuera en el nombre de Jesús de Nazaret. Declaramos que toda depresión y desilusión en este momento es echada fuera por el poder de la sangre del Cordero de Dios. Espíritu de opresión, sal fuera en el nombre de Jesús. Espíritu de desilusión, sal fuera en el nombre de Jesús. Declaramos en este momento la unción del Espíritu Santo, que pudre todo yugo, que rompe toda cadena, que trae fuerzas nuevamente. Recibe el Espíritu Santo. Recibe la palabra del Señor. Él es tu Salvador. Él es tu roca fuerte. Él es la fuerza de tu corazón.

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1: Son las 6 de la mañana con 30 minutos.

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Este es el día que ha hecho nuestro Señor Jesucristo. Nos gozaremos y nos alegraremos en él. Hoy es lunes, hoy 21 de septiembre del año 2026. ¿Qué tal? ¿Cómo les va esta mañana? ¿Cómo les va en este inicio de una nueva semana? Una nueva semana gracias a la fidelidad de nuestro Dios Todopoderoso. Una nueva semana gracias a la misericordia de nuestro Padre Celestial para con cada uno de nosotros. Aún sin merecerlo, estamos disfrutando un día más de vida. Buenos días a toda la audiencia a través de la frecuencia 103.5 FM. Buenos días a quienes nos están sintonizando a través de la internet www.estrioshaday.com, a través de la aplicación de Tuning Radio también y las diferentes plataformas. Hoy es un buen día para seguir glorificando y exaltando el nombre de nuestro Dios Todopoderoso, porque sabemos que su fidelidad

glorificar al Señor con todo nuestro corazón, porque Él es fiel. El Señor es fiel para con nosotros, que nunca nos cansemos de adorar su nombre, porque debemos de recordar que la palabra de Dios nos exhorta siempre, en todo momento, que debemos glorificar al Señor todos los que respiramos. Y si estamos respirando el día de hoy es porque también debemos de adorar y glorificar el nombre de nuestro Señor Jesucristo.

0: Dios.
1: A ti la gloria y la honra, Dios Todopoderoso, tú que habitas en tu trono de gloria, tú que reinas por los siglos de los siglos. A ti, Señor, nos inclinamos en esta mañana. A ti, Señor, nos acercamos este día tan especial, dándote la gloria, dándote la honra, Señor, así como tu palabra nos exhorta que entremos delante de tu presencia con acción de gracias por lo que tú has sido en nuestra vida. Gracias porque has obrado de una manera extraordinaria, Padre Celestial. Has estado con nosotros en todo momento. Y qué privilegio tan especial en este día de poder decirte gracias, Padre. Gracias por cuidar de nosotros. Gracias por protegernos. Por proveernos todo lo que hemos necesitado, Señor, en este tiempo no nos has abandonado. Señor, en este tiempo tu fidelidad ha estado con nosotros. Tu misericordia es para siempre. Te alabamos, Señor. Te glorificamos, Rey poderoso. Gracias. Gracias por este día. Iniciamos esta mañana, Señor, entregando nuestro corazón a ti. Iniciamos esta mañana, Señor, entregándote, Padre, nuestros planes, los anhelos de nuestro corazón. Los entregamos en tus manos. Haz tu voluntad en nuestra vida, Señor. Ayúdanos en todo tiempo a comprender tu misericordia, a comprender tu voluntad para con nosotros, Dios poderoso. Te pedimos, Señor, que seas tú. Que seas tú respaldando cada proyecto, que seas tú respaldando a cada uno de los que en este momento está ya haciendo los preparativos para salir a su trabajo. Guárdalos, Señor. Protégelos, Padre. Líbralos de todo mal, Señor. Y que así como van a salir de casa bendecidos, así van a regresar a casa. Porque tú cuidas nuestra salida y nuestra entrada. Bendito sea tu nombre, Señor. Esta semana está en tus manos. Todo lo depositamos en ti. Nuestra confianza está en ti, Rey poderoso. En el nombre de Cristo Jesús oramos. Amén y amén.

estamos iniciando nuestro día en victoria. Estamos iniciando nuestra semana en victoria. Ya tan rápido está pasando el mes de septiembre que estamos iniciando la última semana completa de este mes. ¿Qué le parece? Ya estaremos la próxima semana, sí, estaremos aún en septiembre, pero ya solamente serán 3 días, lunes, martes y miércoles. Así es que esta semana, si el Señor nos concede la vida, hay que disfrutarla, siempre realizando la voluntad de Dios en todo momento. Buenos días a todas las queridas madrecitas, hermanas, ¿cómo están avanzando el día de hoy? Hay que hacer desayuno porque los niños se van a la escuela, los niños se van al colegio. Bueno, también ya el ciclo escolar 2026 está llegando casi a la parte final también este año. ¿Cómo les ha ido a todos los niños? A todos los jóvenes, a todos los estudiantes en sus diferentes medios, ¿cómo les ha ido? Muy bien, han avanzado, han sacado buenas calificaciones. Bueno, así tiene que ser, ¿verdad? Así es que ánimo en esta mañana. Estamos iniciando este día tan especial y diciéndole a los que ya están en la hora del desayuno, también les decimos buen provecho.

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Ya son 10 los minutos que pasan de las 7 de la mañana, las 7 con 10 minutos en este día lunes, que el Señor nos concede el privilegio de poder estar disfrutando un nuevo día. Si usted esta mañana nos está sintonizando y también está pues ya avanzando, tratando la manera de correr, por lo que está ya por salir de casa, porque tiene que avanzar, hay trabajadores en casa y está viendo de preparar el desayuno. Por eso el día de hoy también le deseamos lo mejor. Lucas capítulo 10, versículo 19. Lucas 10, 19. He aquí, os doy potestad de hollar serpientes y escorpiones y sobre toda fuerza del enemigo, y nada os dañará. Autoridad, poder y dominio en nuestras manos. Qué importante recordar que Dios no nos creó para vivir en miedo, debilidad o derrota. En Cristo Jesús se nos da autoridad para enfrentar cualquier adversidad y triunfar sobre las obras de las tinieblas. El enemigo puede tratar de intimidarnos. Muchas veces lo ha logrado. Pero la palabra de Dios nos asegura que mayor es el que está en nosotros que el que está en el mundo.

La autoridad que Jesús nos dio no se basa en nuestra fuerza, sino en el poder de su nombre. Cuando caminamos en obediencia y fe, entonces reconocemos y sentimos el apoyo de nuestro Padre Celestial. Qué importante saber es que nosotros no somos víctimas de las circunstancias, somos embajadores del reino. Cuando declaramos la palabra, los cielos se mueven, las cadenas se rompen y ocurren milagros. El poder del Espíritu Santo habita dentro de nosotros y nosotros se lo permitimos, por supuesto. Entonces, cuando el Espíritu Santo habita en nosotros, significa que no solo tenemos autoridad sobre el enemigo, sino que también se nos ha dado el poder para cumplir nuestra misión en la tierra. Si Dios nos llamó, nos dio el poder, no importa el desafío. No importa el desafío, porque su gracia es suficiente y su poder se perfecciona en nuestra debilidad, como lo vemos en el segundo libro de Corintios, capítulo 12, versículo 9. Y me ha dicho, bástate mi gracia, porque mi poder se perfecciona en la debilidad. Por tanto, de buena gana me gloriaré, más bien en mis debilidades, para que repose sobre mí el poder de Cristo. Segunda de Corintios, capítulo 12, versículo 9. Son 15 los minutos que pasan de las 7 de la mañana.

Son 18 los minutos que pasan de las 7 de la mañana, 7 con 18 minutos. Este es el día que ha hecho nuestro Señor Jesucristo. Nos gozamos en el Señor en este día tan especial, porque sí, nosotros también seguimos reflexionando en su palabra. Autoridad, poder y dominio en nuestras manos. Si el Espíritu Santo habita de

Fuimos creados para ejercer dominio. Sí, Génesis 1:28 también nos dice que Dios nos hizo para gobernar y ser fructíferos. Esto no significa dominio sobre las personas que podamos entender nosotros, sino sobre las situaciones de la vida, sobre el miedo, la ansiedad y todo intento del enemigo de paralizarnos. Fuimos creados para ejercer dominio sobre las situaciones de la vida, sobre el miedo. Así que el día de hoy y cada día de vida que el Señor nos permita, levantémonos con confianza, con autoridad, la autoridad de nuestro Señor Jesucristo, el poder y el dominio que están en nuestras manos, porque si Cristo Jesús vive en nosotros, entonces declaremos la palabra. Echemos fuera la duda, echemos fuera el miedo y avancemos hacia todo lo que Dios tiene para nuestra vida. Lucas 10:19, he aquí os doy potestad de hollar serpientes y escorpiones y sobre toda la fuerza del enemigo, y nada os dañará. 7 de la mañana, 22 minutos, 7:22. Estamos iniciando nuestro día y nuestra semana en victoria.

Y cuando son 28 los minutos que pasan de las 7 de la mañana, 7:28 minutos, momento especial para felicitar a los que hoy 21 de septiembre están de cumpleaños. ¿En dónde nos están sintonizando los cumpleañeros? ¿A través de la frecuencia o a través de la internet? Bueno, le deseamos lo mejor en este día, que nuestro Señor Jesucristo le pueda conceder muchos años más de vida y que usted pueda estar agradecido con el Señor por los años que le permite. No sé cuántos años está celebrando el día de hoy, está festejando este día, pues ánimo, y por supuesto también que el Señor le bendiga y le guarde en todo momento, que él pueda seguir respaldando cada proyecto de su de cada proyecto que usted tiene por cumplir, cada meta por cumplir. Que la pase muy, pero muy bien, y ánimo.

Fue un tiempo especial para adorar y glorificar el nombre de nuestro Dios Todopoderoso, celebrando y dándole gracias a Dios por la vida de los cumpleañeros. Ya son las 7 de la mañana con 42 minutos, 7 con 42. En un día en donde también disfrutamos los rayos del sol en este día lunes. Pero también qué bendición maravillosa del día de ayer domingo por acá en Tejutla, San Marcos y no sé cuántos lugares, me imagino que sí, la mayor parte de los caseríos, aldeas de Tejutla, los cantones, yo creo que también recibieron la bendición especial de la lluvia, gracias a nuestro Dios Todopoderoso. Él es bueno y nosotros seguimos confiando en su tiempo, porque el tiempo de Dios siempre es perfecto. Las 7:43.

La recta final de la programación, ya son las 7:53, 7:53. Avanzando en este día también en los quehaceres de casa, muchas hermanas, muchos hermanos ya avanzando ahí en el campo, trabajando. Gracias a Dios por la bendición que Él nos da siempre de poder disfrutar de su misericordia, disfrutar de su creación. Para el día de hoy acá en Tejutla, San Marcos, estamos en los 14 grados centígrados, tendremos una máxima de los 19 grados, estará descendiendo a los 11 grados centígrados, 19 en la máxima y desciende a los 11 grados, en este momento estamos en los 14 grados centígrados acá en Tejutla, San Marcos. El viento está en los 2 kilómetros por hora y la humedad en el 86%. Viento en los 2 kilómetros por hora, la humedad del 86% acá en Tejutla, San Marcos. A nivel nacional, también el INSIBUME nos brinda la información con respecto a el día de hoy, 21 de septiembre del año 2026. Las condiciones y perspectiva: abundante ingreso de humedad desde ambos litorales. Nubosidad dispersa en gran parte del país. Pocas nubes en Pacífico, poca costa y sur del altiplano central. Alta radiación y elevadas temperaturas al mediodía en las regiones donde se presente poca nubosidad. Debido al ingreso de humedades de ambos litorales, se presentarán lluvias acompañadas de actividad eléctrica sobre Boca Costa, sur de Occidente, altiplano central, Petén y Pacífico. En horas de la tarde y noche en las demás regiones, se podrán presentar lluvias o lloviznas intermitentes. Es como conocemos el día de hoy, así conocemos el pronóstico cuando son las 7:56. Las 7:56, le decimos a usted muchas gracias por unirse con nosotros el día de hoy, lunes, a poder iniciar nuestro día y a poder iniciar nuestra semana en victoria, confiando en el Señor en todo momento, confiando en el Todopoderoso, recordando que Él está con nosotros y Él tiene el control de todo, Él tiene el control de nuestra vida, por supuesto. Descansamos en el Señor, confiamos en el Todopoderoso siempre con todo nuestro corazón. Finalizamos la programación con música de Alex Campos el día de hoy. Alex Campos y Verónica Leal en esta mañana. Y le decimos gracias, será mañana si Dios nos concede la vida.

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1: Qué bueno es poder estar un domingo en la casa del Señor, ¿no es cierto? Si usted no está feliz aquí, créame, Dios puede transformar su corazón. Y debemos darle gracias a Dios por la bendición de iglesia que Él nos ha dado. Hay unas palabras en la Escritura que incomodan a la mayoría de seres humanos. Y son unas palabras que dijo Jesús. Unas palabras que cuando usted las oye, se le para el pelo si viene. Porque precisamente son tan contrarias a la filosofía del mundo, son tan opuestas a lo que estamos acostumbrados a escuchar. Yo quisiera hoy que podamos meditar en estas palabras de Jesús y encontrar qué es lo que Dios tiene para nosotros. ¿Qué tal si abre su Biblia en el libro de Mateo, capítulo 19 y versículo 23? Mateo 19 y versículo 23. Escuche estas palabras. Les aseguro, comentó Jesús a sus discípulos, que es difícil para un rico entrar en el reino de los cielos. De hecho, le resulta más fácil a un camello pasar por el ojo de una aguja que a un rico entrar en el reino de Dios. Al oír esto, los discípulos quedaron desconcertados y decían: en ese caso, ¿quién podrá salvarse? Para los hombres es imposible, aclaró Jesús, mirándolos fijamente, mas para Dios todo es posible. Es difícil para un rico entrar en el reino de los cielos. ¿Quién no quiere prosperar? ¿Quién no quiere vivir mejor? ¿Quién no quiere ver a sus hijos ir a la mejor universidad en donde puedan prepararse y tener una profesión? ¿Quién no quiere tener el capital para iniciar ese sueño de negocio y llegar al punto en donde usted vive de sus rentas y se despreocupa de el tráfico por las mañanas, que en Guatemala es muy bendecido desde las 5 de la mañana? ¿Quién no quiere tener? Y Jesús viene y nos dice: les aseguro que es difícil para un rico entrar en el reino de los cielos. ¿Será que Jesús está en contra de la riqueza y lo que está proponiendo es que nosotros los cristianos hagamos un voto de pobreza en el cual nos humillamos, renunciamos a todo placer económico de esta tierra y nos dedicamos únicamente a sufrir? Porque es que Jesús es el que dice: les aseguro que es difícil para un rico entrar en el reino de los cielos. Y el reino de los cielos es ese lugar en donde Dios gobierna. Por eso es que el cielo, dice la escritura, que ya no hay tristeza ni dolor. Y eso desde niño, cuando yo lo escuché, me marcó, porque es que en esta tierra así se sufre. De hecho, leímos antes de orar por los enfermos: ¿está afligido alguno entre ustedes? La aflicción no es señal de que usted no está en Dios. Es más, Jesús dijo: en el mundo tendrán aflicciones, pero confíen, yo he vencido al mundo. Entonces el reino de los cielos que está hablando Jesús es ese lugar, ese momento en donde nosotros vamos a ser gobernados por Dios y va a haber paz total. Hoy saboreamos la paz como cuando usted está sentado en la mesa y es el almuerzo y llegan los olores de ese cocido, ese caldo delicioso, y usted llega a la casa y se sienta a la mesa y usted ya está salivando. ¿Por qué? Porque no tiene el plato fuerte, pero usted ya está saboreando con el aroma lo que le espera, esa carnita con gordo generalmente, esos vegetales, más si usted le echa rábano rallado, si usted le echa limón y tiene unas tortillas y todavía agarra un aguacate Hass y lo echa adentro. Nosotros los cristianos estamos tan solo saboreando lo que viene en la eternidad. Paz podemos tener en la tierra, pero no una paz total, porque ya nos roban el celular en el tráfico. Pero en el cielo va a haber paz total. ¿Tenemos salud en esta tierra? Sí. Pero todo el que sana aún con oración algún día se va a morir, porque estamos solo saboreando lo que será el reino de los cielos. Por eso Jesús dijo que si veíamos a Él echar fuera demonios en el nombre de Dios, entonces el reino de los cielos estaba entre nosotros. Entonces el reino de los cielos ya está, pero todavía no. Lo que los teólogos llaman el ya, pero todavía no. Estamos tan solo saboreando. Así que usted y yo saboreamos lo que a plenitud vamos a tener en ese reino de los cielos. Pero les aseguro que es difícil para un rico entrar en el reino de los cielos. ¿Se refería a votos de pobreza o a qué? Y siempre que leemos una porción de la escritura, es importante que nosotros retrocedamos y encontremos el contexto. De cualquier predicación, si usted agarra unas frases de un predicador, puede hacer que eso signifique lo que sea, porque no tenemos el contexto. Jesús, gracias a Dios, fue tan atacado, tan acusado, tan probado con preguntas, que lo que tenemos en los evangelios son sus respuestas. Y generalmente contestaba en parábolas, esas historias que él hacía, en donde la multitud entendía que tenían un solo punto, y los oyentes, los que estaban ahí sentados, se daban cuenta que ellos eran un personaje en la historia, que el que hizo la pregunta era otro personaje en la historia. Pero en el contexto que vamos a leer, no tiene nada que ver con una parábola, fue una respuesta directa a tres preguntas directas. Ahí mismo en Mateo capítulo 19, vamos al versículo 16. Sucedió que un hombre se acercó a Jesús y le preguntó: Maestro, ¿qué de bueno tengo que hacer para obtener la vida eterna? Ve lo que hace que surja la respuesta de Jesús. Lo que está preguntando es: ¿qué de bueno tengo que hacer para obtener la vida eterna? ¿Por qué me preguntas sobre lo que es bueno? Respondió Jesús. Solamente hay uno que es bueno. Si quieres entrar en la vida, obedece los mandamientos. ¿Cuál es? Segunda pregunta. Le habla de que debo obedecer los mandamientos y ahora dice: ¿cuál es? Preguntó el hombre. Contestó Jesús: no mates, no cometas adulterio, no robes, no presentes falso testimonio, honra a tu padre y a tu madre y ama a tu prójimo como a ti mismo. Todos esos los he cumplido, dijo el joven. Ahora sabemos que era un hombre y que era joven. Quería saber qué de bueno tenía que hacer para heredar la vida eterna. Guarda los mandamientos. ¿Cuáles? Dice él. Y luego, cuando le dice que los ha guardado, pregunta el joven rico: ¿qué más me falta? Tercera pregunta. Si quieres ser perfecto, anda, vende lo que tienes y dáselo a los pobres, y tendrás tesoro en el cielo. Luego ven y sígueme. Cuando el joven oyó esto, se fue triste porque tenía, ¿qué dice? Que tenía muchas riquezas. Anda, vende lo que tienes y dáselo a los pobres. ¿Qué haría usted si Jesús le dice esto? Anda y vende lo que tienes y dáselo a los pobres. Luego ven y sígueme. Por eso les hablaba que este texto es bien complicado, porque todos queremos tener. Es más, gracias a Dios, todos hemos sido prosperados. Y los que están pasando por una prueba económica sabemos que van a salir de ella. Y entonces llega lo que leímos. Les aseguro, comentó Jesús a sus discípulos, que es difícil para un rico entrar en el reino de los cielos. De hecho, le resulta más fácil a un camello pasar por el ojo de una aguja que a un rico entrar en el reino de Dios. Yo pregunto, ¿qué estaba mal con este joven rico? Si su pregunta, la primera que hace, es ¿qué de bueno tengo que hacer para obtener la vida eterna? Él estaba enfocado, él quería la vida eterna. ¿Qué estaba mal con él? Es que él se creía que ser bueno nos da el cielo. Él creía que ser bueno nos da el cielo, porque la pregunta es: ¿qué de bueno tengo que hacer para heredar la vida eterna? Él está pensando en obras. Él está pensando en lo que debe de hacer él para merecer el cielo, para merecer la vida eterna. Yo entonces consigo el cielo con mis obras. Jesús le dice: ¿por qué me preguntas sobre lo que es bueno? Solamente hay uno que es bueno. Si quieres entrar en la vida, obedece los mandamientos. Él creía que las obras son las que nos dan salvación, que ser moralmente correcto nos da vida eterna. Pero se requiere más que eso. Eso no era suficiente. Es probable que usted sea un hombre y una mujer ejemplar, pero usted no vaya al cielo. Y usted va a decir: ¿cómo es eso? Si yo no lastimo a nadie, no me meto con nadie, hago el bien a quien puedo, en todo lugar y con todas mis fuerzas. No solo creía que el ser bueno daba la vida eterna, porque leemos en la escritura que ¿cuántos buenos hay en esta tierra? Ni uno. Ve a su alrededor y aproveche, sobre todo si es soltero. Ve a su alrededor, aproveche. Mire a toda la gente desde aquí. Yo no creo que sea posible que un marido alguna vez le ha pegado a su mujer. Desde aquí yo no creo que sea posible que alguno de ustedes alguna vez ha dado mordida. Desde aquí yo no creo que alguno de ustedes haya levantado un falso testimonio, una calumnia. No creo, es que yo les veo el rostro y de verdad, miren, esto sería, debería llamarse la Iglesia Angelical de Guatemala. Porque nadie se ve malo. Sin embargo, la Escritura dice en Romanos 3:10, así está escrito: no hay un solo justo, ni siquiera uno. No hay nadie que entienda, nadie que busque a Dios. Todos se han descarriado, aún se han corrompido. No hay nadie que haga lo bueno, no hay uno solo. Hay gente que admiramos, pero no son justos. A la luz de la Escritura no son buenos. No importan las obras que hagamos, no pueden comprar el cielo. La salvación no es una balanza en donde tengo buenas obras aquí y malas obras en el otro extremo. Y yo hago malas obras y pesa más y me voy al infierno. Y hago buenas obras y pesa más y me voy al cielo. El Evangelio sí pide obras, pero no es obras. Así que él no solo creía que era bueno, que el ser bueno daba la vida eterna. Jesús dice que ¿cuántos buenos hay? Uno. Y cuando le dice, entonces guardar los mandamientos, ¿qué le responde él? En el versículo 16 dice: si quieres entrar en la vida, obedece los mandamientos. El 17: si quieres entrar en la vida, obedece los mandamientos. ¿Cuáles? Preguntó el hombre. Contestó Jesús: y oiga bien estos: no mates, no cometas adulterio, no robes, no presentes falso testimonio, honra a tu padre y a tu madre. Pregunto, ¿en dónde encuentra esto usted en la Biblia? Éxodo 20. Ahí están los mandamientos. ¿Cuánto nos da aquí si los cuentas son 6? Y son los 6 mandamientos que norman la relación entre el hombre y el hombre. Son los mandamientos que son moralmente correctos, lo que se espera de la humanidad. ¿Cuántos aquí alguna vez les han robado su celular? Manos en alto. Mira a su alrededor. Esta gente ha sostenido la economía informal del país. Dios le dijo al pueblo de Israel a través de Moisés: no robarás. No levantes su mano, pero ¿cuántos han perdido un ser querido por la violencia? Y dice: no matarás. No cometas adulterio, no presentes falso testimonio, honra a tu padre y a tu madre, y ama a tu prójimo como a ti mismo. Versículo 20: todos esos los he cumplido, dijo el joven. ¿Qué más me falta? Y si los cuenta, hay 6, pero el último no es el 6º mandamiento. Dice: ama a tu prójimo como a ti mismo. Esto fue el resumen que hizo Jesús. Él creía que había cumplido con los mandamientos. Dice: todo eso lo cumplí. Y a lo mejor usted ve a su alrededor y usted no ha hecho nada malo, según usted. Pero no es justo ni siquiera uno. No solo creía que la bondad, ser bueno, lo llevaba al cielo. Creía que él era bueno. Y creerse que uno es bueno es precisamente lo malo. Se lo pongo así: ni la viejita que usted la ve y le inspira la ternura. Ay, usted la ve en Guatemala cuando alguien ve una viejita, algo lindo, ¿qué hacen las mujeres? Ay, con ella. Y son unos, la gente llega al do de pecho cuando admira algo, ¿verdad? Así la ternura. Ni la viejita que usted la ve y se está como: hola. No. Hasta las viejitas que parecen que cuando sudan, sudan agua bendita, aún ellas no son buenas. Fueron malas, malvadas, chirmoleras, mentirosas, ladronas. Sí, yo recuerdo la historia que contaron unos amigos que viajaron a Estados Unidos con la abuelita. Y siempre que comían en un restaurante y se iban, la última en salir a la abuela, le dicen: abuela, ¿y por qué sale de último? Porque sí, la controlaron, y lo que hacía es que todos se levantaban y ella regresaba a robarse la propina. Es que muchos dejan. Este joven rico no solo creía que son las buenas obras y lo bueno que uno hace que lo lleva al cielo, creía también que él era bueno. Pero vea que Jesús le hace unas preguntas. Mejor dicho, él le hace unas preguntas. Ya estoy yo como la abuelita. ¿Cuáles? Preguntó. Los mandamientos: no mates, no cometas adulterio, no robes, no presentes falso testimonio, honra a tu padre y a tu madre, y ama a tu prójimo como a ti mismo. ¿El ama a tu prójimo como a ti mismo están los mandamientos? ¿Así textualmente? No. ¿Qué mandamiento falta del libro de Éxodo capítulo 20? Hay uno que falta aquí. ¿Cuál es? No codiciarás. Jesús conocía el corazón de este hombre y le menciona 5 mandamientos y el resumen de los 5: ama a tu prójimo como a ti mismo. Pero no le dice: no codiciarás. Porque el pecado de este joven rico era su codicia. Quería más y más y más y más. Y entonces Jesús le pide que venda todo lo que tiene. Todo. Recuerda. Versículo 21: si quieres ser perfecto, anda y vende lo que tienes y dáselo a los pobres, y tendrás tesoro en el cielo. Luego ven y sígueme. Cuando el joven oyó esto, se fue triste. Llega entusiasmado a hacer una pregunta. Se va triste. ¿Qué de bueno tengo que hacer para obtener la vida eterna? Guardar los mandamientos, dice. ¿Cuáles? Se los menciona, excepto uno. Todos los he guardado. No solo los buenos llegan al cielo. Yo soy bueno. Y entonces toca la llaga. Anda y vende todo lo que tiene y se va triste. Éxodo 23 dice: no tengas otros dioses además de mí. Según él cumplía con los mandamientos, pero ni siquiera con el primero cumplía. ¿Cuál era su dios entonces, iglesia? Su dinero. Y no existe otra parte en la escritura, en ningún lugar, que le pida Jesús a la gente que venda todo lo que tiene y que lo dé a los pobres, y entonces va a ser rico y va a tener tesoros en el cielo. No existe otra parte. Si usted siente un alivio en este momento, es probable que su dinero sea su Dios. Porque Dios no le pide a todo el mundo que venda lo que tiene. Solo se lo pidió a una persona, y fue un joven rico, porque conocía que su Dios era su dinero. En Guate conocemos todo tipo de gente, ¿verdad ustedes? Y el Chapín es lo máximo. El Chapín es increíble. A mí me encanta Guate. Yo no me iría a otro país a vivir, a menos que me deportaran a Estados Unidos. Pero yo estoy feliz en Guatemala. Guatemala es un país especial. Pero en un país donde ha habido tanta pobreza y hay tanta pobreza, aún los que prosperan siguen con el cassette de no gastar casi que nada. Creo que es bueno. Nadie que llega a tener se gasta todo. Rico no es el que gasta, rico es el que guarda. Y tengo un amigo que él bromea, dice que no, pero desayuna a las 11 muchas veces para ahorrarse un tiempo de comida. Porque la gente que sabe lo que es no tener, aun cuando tiene, dice: yo no quiero volver a no tener. Y entonces es muy cuidadosa en el gasto, lo que llaman frugalidad. Muy cuidadoso en el gasto, muy cuidadoso. Duro hacerlos cambiar de carro, duro hacerlos gastar. ¿Por qué? Porque tienen. ¿Para qué otro? Pero una cosa es ser frugal y cuidar el dinero, y otra cosa es ser tacaño. Y el Chapín, cuando se trata de tacañería, yo conozco a muy buenos tacaños. Pero hay gente que no es tacaña solo con los demás, sino con su familia y hasta consigo mismo, porque quiere más. Más. Usted dirá: pastor, mire, yo apenas estoy aquí ahorrando para enganchar mi casa, y usted hablando de riquezas. A mí no me hable de eso. Y es que la riqueza es relativa. Usted es rico o pobre en comparación a... Nadie dice: cuando usted tiene 1,000,000 de quetzales ya es rico. No. Usted que ya desayunó, ¿y cuántos aquí desayunaron? Manos en alto. Ok, ¿cuántos se hartaron? Si usted desayunó, usted es una persona rica. Porque 1 Timoteo 6:8, que dice: si tenemos ropa y comida, contentémonos con eso. Este joven rico no se contentaba con lo que tenía. Quería más, y no solo quería más, valoraba lo que tenía más que su Dios. Y se fue muy triste porque tenía mucho. Vemos tanto el tema del dinero que se nos olvida que esta historia es más que dinero. Porque todos nos quedamos que le pido que viniera todo. Porque ese es el chapín, ¿verdad? Y las bocas que hacemos. En Guate la gente pide direcciones y nadie usa las manos. ¿Sí o no? Guatemala sí es. Mira ahí dónde está mi mamá. Y yo no sé, es increíble cómo una cultura se forma, ¿verdad? Ustedes. Es increíble. Pero se nos olvida la segunda parte que dice: vende todo lo que tienes. Luego ven y sígueme. Luego ven y sígueme. ¿Sabe quién entra al cielo? Aquel que deja cualquier Dios que ha hecho su Dios a un lado. Y lo sigue. Si usted hace buenas obras, usted está demostrando que usted le sigue. Pero si solo tiene buenas obras y Dios no es su Dios, sino es un extra a su vida, es un domingo por la mañana para salir con la conciencia en paz de que durante la semana trabé a un montón con engaños, me pasé en un gentío, mentí, hice lo que dice, pero aquí estoy, Señor, en la Frater Ciudad San Cristóbal, adorando tu nombre. Y sí, yo soy pecador. Yo conozco gente que me dice, me gusta la gente que reconoce que es pecadora, yo soy un pecador. Pero no me gusta la gente que lo dice de una manera así como yo soy pecador, así que aguante. Una vez pecador, para siempre pecador. Es gente que cree, pero no vive. Luego ven y sígueme. Se fue triste porque tenía muchas riquezas. Y entonces el Señor le dice a los discípulos lo que leímos al inicio. Versículo 23. Les aseguro, comentó Jesús a sus discípulos, que es difícil para un rico entrar en el reino de los cielos. De hecho, le resulta más fácil a un camello pasar por el ojo de una aguja que a un rico entrar en el reino de Dios. Le resulta más fácil a un camello, ese animal más grande conocido Israel, pasar por el ojo de una aguja. Hay varios acá que han ido a Israel. Yo he visto las fotos en Facebook. Tuve la oportunidad de ir con mi papá una vez a Israel. Interesante experiencia. Y recuerdo a una señora que iba con nosotros. Yo no sé qué edad tenía, pero no tenía menos de 75, 80 años. Pero le había tocado duro en la vida, ¿verdad? Usted me entiende, cuando uno lo rueda un pache, es decir, sí, aire en la chance. Se miraba golpeada, ya se miraba mayor. Pero ella quería subirse a un camello. ¿Y qué hace uno con una viejita que tiene el espíritu de terquedad enraizado en su corazón? Nadie dijo no, todos solo vieron así, todos sacaron las cámaras o para ver la caída o para registrar el evento. Y la suben al camello en falda. Y le da la cámara a mi papá y le dice: pastor, ahí me tomo una foto. Recuérdense que ahora los chavos no saben lo que es tomar fotos como nosotros sufrimos. ¿Cuántos alguna vez se les veló un rollo de su boda? Porque jóvenes antes las cámaras tenían un rollito así, miren, que se le jalaba. Usted me entiende, ¿verdad? Busque en Wikipedia. Y se ponía ahí y se topaba. Y se tomaba una foto y no se veía lo que tomaba. Y después lo revelaba y entonces salía y uno sabía. Y era la foto que la mamá enmarcaba y ponía en la sala. Sí, ahora esta generación toma fotos por donde sea y tiene muchas fotos. Antes no era así. Le da su cámara al pastor para que le tome fotos, y solo para que sepa, iba otra viejita, doña Solita, un amor, tenía no sé cuántos hijos, porque de todo tenía. Alguien hablaba que tenía un Mercedes Benz, mi hijo tiene un Mercedes Benz. Alguien hablaba que no sé qué, mi hijo tiene tal cosa. Y total que un día le dije, mire doña Solita, sus hijos tienen todo lo que todo el mundo tiene. Le dije, gracias a Dios. Y yo para mis adentros decía, cuentera la viejita, ¿verdad? Cuando vamos aterrizando en Guate, hasta con cámara de video y toda la cosa. Y era un, de verdad, eran como 50 gente recibiendo. Así que no era mentirosa. Pero volviendo al pastor, tiene la cámara en sus manos. Está el camello. Y se sube esa señora. Que dicho sea de paso, se nos cayó después, ¿no? Ahí. Se nos vino de unas gradas eléctricas. Porque cargaba dos bolsotas inmensas con un montón de latas vacías para sus nietos. Y se sube y el camello se va levantando, que hace una cosa así. Y la viejita, ustedes allá en Caramago, feliz, con el vestido hasta aquí. Y todos, su vestido, le decían, su vestido. Y el pastor, el vestido, le decían. Y se le miran las piernas, le decía, ¿qué importa? Dije, usted tome la foto, le digo al pastor. Son esas historias que uno disfruta en vivo y las sigue contando. Pero un camello es un gran animal. Jesús estaba hablando literalmente de un camello. Le resulta más fácil a un camello pasar por el ojo de una aguja. Hoy muchas de las señoritas no saben ni siquiera hacer huevos revueltos. Coser carne, mucho menos coser ropa. Pero los que sí han tenido una aguja en su mano y han intentado enhebrar una aguja, es un desafío. Generalmente uno rompe el hilo tal vez y le quedan un montón de pelitos diminutos que usted apenas puede ver. Y está ahí usted besando el hilo y haciéndole la forma, y luego agarra la aguja, la pone y como dirían aquí en Guate, se le turnean los ojos, ¿verdad? Y empieza, y cuando y no le atina a usted. ¿Cuántos sí han logrado enhebrar una aguja? Ahora todos cosen, ¿verdad? Y es bien difícil, uno está ahí, va a darle y va a darle, y llega abuelita, preste, mijo. Todavía lo ve así uno como, y usted con su iPhone le hace su nudo y ya está. Es más fácil para un camello pasar por el ojo de una hoja que para un rico entrar en el reino de los cielos. Porque el rico confía en sus riquezas, el rico ama sus riquezas y puede hacer de sus riquezas su Dios. Lo primero que piensa cuando se enferma no es en la oración, piensa en sus cuentas bancarias y en su seguro internacional que tiene, seguro médico. Los discípulos se asustan al oír esto. Los discípulos quedaron desconcertados, decían, en ese caso, ¿quién podrá salvarse? Para los hombres es imposible, aclaró Jesús mirándolos fijamente. No estaba muy contento. Cuando usted lo ve fijamente, su papá o su mamá, uno siente así como, como decimos en Guate, sentí feo. Para los hombres es imposible, aclaró Jesús mirándolos fijamente, mas para Dios todo es posible. Aquí llegamos con esto. Dios debe ser nuestro Dios. Jesús debe ser. Sí, el joven rico, su Dios era su dinero. La pregunta que yo quiero hacerle hoy es, ¿quién es su Dios? A veces su Dios es su pareja. Su pareja. Habla bien de su pareja. Sirve a su pareja. Casi que idolatra. su pareja. A veces su Dios es su hobby. A veces su Dios son sus sueños. A veces su Dios es la imagen externa que usted proyecta ante la sociedad, porque toda persona que se suicida generalmente nunca se veía mal. ¿Cuál es su Dios? Porque créame, el que está en Dios tiene paz con Él, paz con el prójimo. No existe persona buena. Y este es el resumen de lo que hemos hablado. No existe persona buena. Todos somos pecadores. El que quebranta la ley de Dios es culpable de quebrantar toda la ley y es culpable de muerte eterna. El cristiano sí es llamado a hacer buenas obras, pero no es salvo por sus obras. El cristiano es salvo por la obra de Cristo en la cruz. Es salvo por su gracia. Porque el que fue perfecto y se vistió de carne y huesos y fue tentado en todo pero sin pecado, escoge morir en la cruz del Calvario por nosotros, para ante la ley de Dios encontrar el único camino que existía para tener un sacrificio perfecto que terminara con los sacrificios del Antiguo Testamento, que decía que un animal podía morir en nuestro lugar, pero era limitado eso porque ni siquiera limpiaba la conciencia de los pecadores. Ahora viene un sacrificio que es para siempre. Y el sacerdote que hacía el sacrificio y entraba al lugar santísimo, que es la sombra del mismo cielo donde está Dios, entraba con la sangre de un animal a pedir perdón por él porque era pecador, y después pedía perdón por el pueblo. Ahora tenemos un sumo sacerdote, dice la escritura, que él entra al verdadero lugar santísimo, no con la sangre de un animal, sino con su propia sangre. No un sacerdote que se muere y viene el hijo, se muere y viene el hijo. Un sacerdote que permanece para siempre bajo la orden de Melquisedec, siendo Melquisedec un personaje que aparece una vez en la Biblia, no se sabe su principio ni su fin, que permanece para siempre. Somos llamados a hacer buenas obras, pero no somos salvos por las obras. El cristiano es salvo por la obra de Cristo en la cruz, es salvo por gracia. Jesús tomó ese lugar para liberarnos a nosotros de la condena. Y por eso usted puede estar aquí sentado con la frente en alto, habiendo sido un desgraciado. Porque no tiene gracia, está conmigo. Porque creyó en el Evangelio de Jesús, se arrepintió de sus pecados y hoy le sirve. Ni su dinero ni nada más es su Dios. Dios es su Dios, Dios es su todo. Él es lo que basta y sobra. Y es que cuando Dios no es nuestro todo y nos quedamos sin dinero, Dios ya no es nada. Porque nunca fue nada. Cuando Dios es nuestro todo en salud, es nuestro todo en enfermedad. Porque el verdadero tesoro es el cielo. Y como humano nos cuesta, porque yo no me quiero morir. Yo espero que usted se muera antes que yo. Sí, yo no me quiero morir. Yo disfruto estar acá. Yo disfruto la tierra con sus altibajos y sus momentos difíciles, con las injusticias que hay. Pero también hay buenos momentos, también hay justicia, hay enfermedad, pero también hay salud. Hay gente hipócrita, pero hay gente leal. Yo no me quiero morir, pero le puedo decir algo. Todo el que muere con su fe puesta en Cristo entiende que esta vida no es nada comparado con lo que nos espera en el cielo, que no podemos entender a plenitud que es, pero su esperanza es el cielo. Su verdadera riqueza es el cielo. Y no le estoy diciendo haga votos de pobreza, le estoy diciendo prospere y así puede usted honrar a Dios con sus diezmos, ofrendas, promesas de fe. Prospere y así puede ser generoso con el necesitado. Prospere y va a disfrutar de lo que Dios le da. Mateo 19:23. Les aseguro, comentó Jesús a sus discípulos, que es difícil para un rico entrar en el reino de los cielos. De hecho, le resulta más fácil a un camello pasar por el ojo de una aguja que a un rico entrar en el reino de Dios. Al oír esto, los discípulos quedaron desconcertados y decían: en ese caso, ¿quién a salvarse? Porque hay que vender todo entonces para estar en el cielo. Para los hombres es imposible, mas para Dios todo es posible. Porque cuando Dios toque el corazón del hombre, que su Dios es cualquier otra cosa, todas esas cosas pasan a ser secundarias. El apóstol Pablo llamaba lo que eran sus obras de antes, sus títulos, la tribu de donde venía, lo religioso que era. Un buen religioso cumplía con todo lo que los fariseos. Pues Pablo fue fariseo. Fariseos. O sea, los meros, meros. Y decía: todo eso lo tengo por basura, lo tengo por estiércol, a fin de participar de la gloria celestial. Al cielo no se llega siendo bueno. El cristianismo no es algo que se hace, es primero algo que se cree, que produce un arrepentimiento de pecados genuino en el corazón, que nos lleva a hacer, no para obtener, sino a hacer para agradecer. Hacer para honrar. Es por medio del perdón de pecados, del arrepentimiento, que podemos ser salvos. Yo no sé cuál será su Dios, pero solo quiero decirle: hay un único Dios que merece honor y gloria. Y a pesar de ser un pecador y de necesitar su gracia muchas veces, es a quien quiero servir. Es a quien quiero amar. Porque sus caminos son paz, son vida verdadera, son paz duradera. Y a menos que usted se quiebre delante de Dios y reconozca que usted no es bueno, usted es un joven rico que necesita de Él.
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1: Son las 8 de la mañana, con 50 minutos.
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0: Son las 9 de la mañana en punto.
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1: Son las 9 de la mañana, con 16 minutos.

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3: Son las 9 de la mañana, con 38 minutos.

Y es así como puntualizamos las 9:46 a.m. Buenos días, amada audiencia. Buenos días, amados hermanos. Que Dios les bendiga abundantemente esta preciosa y maravillosa mañana. Pero qué alegría, qué bendición de parte del Señor poder llegar hasta el hogar de cada uno de ustedes con la bendición de nuestro buen Dios Todopoderoso. Sea usted bienvenido, bienvenida a esta nueva semana, 21 de septiembre. Solamente tenemos 9 días y se acaba el mes de septiembre. En realidad 8 días y se acaba el mes de septiembre. Que Dios les bendiga abundantemente esta preciosa y maravillosa mañana. Hasta el hogar de cada uno de ustedes estamos llegando con la bendición de nuestro Dios Todopoderoso. Esta preciosa y maravillosa mañana, sea usted bienvenido, bienvenida a la programación de alabanzas y saludos en este día tan especial. Que la paz del Señor sea en su vida y con toda su familia. Me llena de gozo el corazón el poder saludarles esta preciosa mañana y poder llegar hasta el hogar de cada uno de ustedes. Dice la palabra del Señor en Deuteronomio 7:9. Conoce pues que Jehová tu Dios es Dios, Dios fiel, que guarda el pacto y la misericordia a los que le aman y guardan sus mandamientos hasta 1000 generaciones. Desde Deuteronomio 7:6, Moisés le hizo saber a Israel que era el pueblo santo. Esto significaba que Israel era un pueblo escogido, exclusivamente para adorar a Jehová. También les aclaró que Jehová los escogió no porque fueran muchos, sino porque los amó, y no porque por cualquier otra cosa, sino porque cumplió el juramento que le hizo a los patriarcas, a Abraham, Isaac y Jacob, y por eso los rescató de Egipto. Por el amor que Jehová tuvo por Israel y por cada uno y por cada acción llevada a cabo por Dios para liberarlos, Jehová esperaba un amor que estuviera dispuesto a obedecerle, ya que con cada acción Jehová le demostró que era Dios y era fiel. Porque Él cumple el pacto y la misericordia a los que le aman y guardan sus mandamientos por siempre. Hoy sabemos que todos los mandamientos fueron cumplidos en Jesucristo, por tanto en Jesucristo amamos y guardamos los mandamientos de Dios. Que Dios les bendiga esta mañana hasta el hogar de cada uno de ustedes en este precioso y maravilloso momento. Estamos llegando este día con la bendición de nuestro Dios Todopoderoso. Bienvenido, bienvenida a la programación esta mañana. Así es que usted, ¿cómo va a demostrar su gratitud a Dios? ¿Cómo va a demostrar usted su gratitud a nuestro Dios Todopoderoso? Yo le pregunto esto esta mañana a usted. ¿Cómo va a demostrar usted su gratitud por todo lo que Dios ha hecho? Medite en algo que Dios ha hecho en su vida, por favor, en este momento. Medítelo. Medite un momento en lo que Dios ha hecho en su vida. Y usted puede decir, ah, no, el Señor ha hecho esto, ha hecho esto, ha hecho esto, ha hecho esto conmigo. Y hoy queda que yo me rinda por completo a Él. Usted puede hacer eso esta mañana y rendirse por completo a nuestro Dios y decir, Señor, tuya es la gloria, tuya es la magnificencia, tuyo es el poder. Hoy quiero rendirme a ti en gratitud por todo lo que tú estás haciendo, por todo lo que tú estás obrando, por cómo tú te estás manifestando. Usted puede decir eso esta preciosa y maravillosa mañana. ¿Puede usted elevar una oración esta mañana junto conmigo a nuestro Dios Todopoderoso y decir, yo quiero adorar a ese Dios Todopoderoso, yo quiero serle fiel a ese Dios Todopoderoso? Esta mañana es un tiempo, mis hermanos, para poder rendirnos en adoración a nuestro Dios. Para poder rendirnos en gratitud a nuestro Dios. Únase conmigo, hermano, hermana, esta mañana en gratitud a nuestro Dios por lo que Él ha sido, por lo que Él ha hecho y por lo que Él hará con usted y con toda su familia. Padre que estás en tu trono de gloria, en esta preciosa y maravillosa mañana, venimos delante de tu presencia, mi Dios,
infinitas gracias por tan bueno que has sido tú con nosotros. Qué amor, qué fidelidad has tenido para con nosotros. Rendidos delante de ti este día, delante de tu presencia, mi Dios amado. Rendidos delante de ti esta preciosa y maravillosa mañana, Señor Jesús, estamos en este día. Nos rendimos a ti, rendimos nuestro corazón. Hoy queremos ser agradecidos contigo. Hoy queremos levantar un cántico de gratitud a ti y decirte gracias, Señor. Gracias, Padre. Gracias, Hijo. Y gracias, Espíritu Santo de Dios. Cuán grande bondad, cuán grande amor que Él nos ha demostrado. Qué gran cuidado ha tenido el Señor para nosotros. Padre, esta mañana te damos gracias. Rendidos en adoración a ti, te decimos gracias por tu fiel cuidado. Gracias por tu bondad, tu misericordia, tu fidelidad, tu cuidado especial que has tenido para con nosotros. Solamente nos resta darte gracias. Gracias, mi Padre Celestial. Entendemos que la iglesia, tu iglesia, está pasando cada día por una situación difícil. Y cada día la batalla se hace intensa y más intensa se hace la batalla. Pero también entendemos, mi Dios amado, que aunque esa batalla sea intensa, en ti, nosotros somos más que vencedores. En ti somos más que victoriosos, mi Padre Celestial. Gracias a ti, Dios mío, que nos das la victoria. Gracias a ti que nos das la fuerza para seguir. Gracias a ti que nos das la fuerza para avanzar. Gracias a ti que nos das la fuerza para seguir adelante en tus caminos, mi Padre Celestial. Esta preciosa y maravillosa mañana, Dios de gloria, con todo el corazón, papaíto lindo, poniendo la vida, Dios mío, de mis hermanos pastores en tus manos. Tú, Dios mío, que tienes el control de cada uno, toma el control, Dios de gloria, de cada uno por nombre, Dios del cielo. Oramos. En el nombre de Jesús. En el nombre de Jesús. Por el poder de tu palabra. Oramos con gratitud a ti. En el nombre de Jesús. Con gratitud a ti, mi Dios amado, en esta mañana. Tú eres santo por siempre. Oramos con gratitud a ti. Amén y amén.

0: son las 10 de la mañana en punto.
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Comenzamos las 10 de la mañana con 18 minutos en la programación de alabanzas y saludos este precioso y maravilloso día. Mis hermanos, habíamos estado orando por el agua. Me recuerdo que en una ocasión estuve hablando de esto en la programación, creo que ya días anteriores. Alguien me escribió y dijo que Dios iba a mandar el agua a su tiempo y justamente eso es lo que sucedió. Aunque son eventos extraños, un poco extraños. Y esos eventos extraños que han pasado, que han surgido, de repente está lloviendo fuerte en Tejutla y de repente acá cerca en el horizonte no ha llovido nada, o de repente en el horizonte está lloviendo fuerte y en Cuyán no ha llovido nada. Hablo de los lugares aledaños acá con nosotros. Los que no tienen contexto, es como que estuviera lloviendo en San Sebastián y en Cerchil no está lloviendo. Los de San Lorenzo, es como que estuviera lloviendo en Corinto y aquí cerca de, bueno, llegando a San Sebastián, a San Lorenzo, no está lloviendo. Los que son de San Miguel Ixtahuacán, aquí por la cumbre lloviendo, y aquí por este otro lado de Chile, veo Maquiville, no está lloviendo. Los que son de Concepción Tutuapa, es como que estuviera lloviendo en Julen, pero en Concepción Tutuapa no está lloviendo. Aquí en Comitancío, es como que estuviera lloviendo en La Esmeralda, pero no está lloviendo acá en Taltimiche. Más o menos así, mis hermanos. Tal vez solo puedo confundirme en algunos lugares porque no tenemos todo el contexto. Pero eso es lo que estaba pasando. Pero ahora vemos que el clima está un tanto, para nosotros ya normal, septiembre. En días anteriores no, y ahora vemos las nubes cargadas de agua. Que primero Dios, la bendición del agua venga más tarde. Hoy quisiera hablar de algo especial. Especial, pero también puntual para nosotros en este tiempo. Quisiera platicar con ustedes de algo especial, amados hermanos, y hablemos de la palabrita guerra. Y entonces, si hablamos de guerra, hablamos de esa palabrita bien fuerte, esa palabrita que nos tiene que ayudar para todo el contexto que quiero platicar con ustedes esta preciosa mañana. Entonces, en este precioso día, si yo pregunto y digo, ¿qué es la guerra en un término general? ¿Qué respuesta daría usted? Y si uno pregunta, ¿qué es la guerra en términos generales? Pues la guerra es una lucha. Cuando hablamos de guerra, es una lucha intensa y prolongada entre fuerzas que se enfrentan para alcanzar un objetivo, defender algo o vencer al adversario. Esa es la guerra. Hablamos de guerra física, podemos hablar. Cuando hay una guerra física, usted sabe que hay una guerra física allá en el Medio Oriente y, como les decía hace un momento, pues la guerra es una lucha intensa, prolongada. ¿Por cuánto tiempo? No lo sabemos. Pero es una guerra prolongada, es una guerra intensa. Entonces es como un conflicto con otro reino. Hermanos, fíjese usted que hay una guerra espiritual. Y yo quisiera leer Efesios 6, 10 al 18, que dice: porque no tenemos lucha contra sangre y carne, sino contra principados, potestades, contra los gobernadores de las tinieblas de este siglo, contra huestes espirituales de maldad en las regiones celestes. Y no dice que esta guerra va a ser menos o va a ser más, sino que dice, porque no tenemos lucha. Eso, si usted lo lee hoy, aparece eso en la Biblia. Si lo lee mañana, también aparece en la Biblia. Es decir, que esa lucha está constante. Usted, mi hermano, mi hermana, tiene una lucha. Y esta lucha inicia con Lucifer en su revelación. Un conflicto multinivel entre el bien y el mal, y es una batalla constante. Hoy, usted tiene una batalla con el mundo multivalores, con la carne y el mundo. Y estos tres frentes están enlazados para atacar a usted y a su familia. La carne, el mundo, los multivalores en este tiempo.
La pregunta es esta, bueno, más que la pregunta, lo que nosotros deberíamos estar meditando es en esto. ¿Por qué? Porque dice la Biblia, estar firmes, firmes, hermano, y para una guerra. O sea, para que haya una guerra, si usted no tiene guerra espiritual, porque guerra material, ojalá que no tenga, y primero Dios que no haya ninguna guerra material, pues, ni en su casa, ni en su familia, ni con nadie, pero me refiero a una guerra espiritual. Si usted, hermano que me está sintonizando esta mañana, donde quiera que me esté sintonizando, saludos a todos ustedes, hermanos, qué alegría saludarles esta mañana. Y si usted se puede reportar esta mañana y ayudarme con el tema de la guerra espiritual, yo le agradecería mucho. Pero mientras tanto, le digo, si usted no tiene una guerra espiritual, déjeme decirle que usted no es un soldado que esté al nivel de poder tener una guerra espiritual con el diablo. Si la Biblia dice, fortaleceos en el Señor y en el poder de su fuerza. Hermanos, ¿y cómo lo vamos a hacer con la armadura de Dios? Bueno, no quiero avanzar hasta ahí, quiero llegar al punto de la guerra. Siempre que hay una guerra, es porque alguien está en contra de usted, de algo que usted está haciendo y no quiere. No le quiere permitir que usted lo haga, lo quiere siempre frenar para que usted no lo haga. Entonces, si usted no está haciendo nada por el reino de los cielos, déjeme decirle que no habrá una guerra. Si usted no está haciendo nada por el reino de los cielos, no habrá una guerra, ni con los hijos, ni con nadie. Pero si usted, hermano o hermana que me está sintonizando, está usted peleando esa buena batalla y luchando, la guerra espiritual se va a intensificar, sí o sí. Son las 10:25, música de Hilson. Continuamos con este tema en el siguiente segmento.

El gran reto entonces está de tener una guerra todos los días. Ahora, ¿cómo inicia esta guerra espiritual? Entendamos cómo es el inicio de la guerra espiritual. La guerra espiritual no inició cuando usted nació. La guerra espiritual no inició cuando Jesús vino al mundo a encarnarse como hombre. La guerra espiritual no inició cuando Moisés sacó al pueblo de Egipto. No, la guerra espiritual inició con Lucifer en su revelación. Miren, hermanos, la tentación va a llegar de manera simple o aparentemente inocente, algo natural del lugar. La tentación, miren, hermanos, no vino de un león o de una paloma, vino de la más astuta. El enemigo nos conoce perfectamente. Todo empieza con una distracción. Y desde el momento en que la primera tentación escrita bíblicamente de hacia un hombre, digamos, o la primera fuerza de guerra espiritual, porque ahí empezó la tentación, pues, fue cuando le dice: con que Dios te ha dicho. Y eso llamó la atención de Eva, esas palabras, cuando le dijo: con que Dios te ha dicho. Fue como que Eva dijo: bueno, sí, Dios me dijo. Y entonces es como prestar atención y decir: no, pero si Dios me dijo. La serpiente, usada por el enemigo, conocía perfectamente a Eva. ¿Y nosotros pensamos que no tenemos lucha? ¿Nosotros pensamos que no tenemos lucha y que Dios nos ayude? Porque muchas veces dejamos de orar, dejamos de clamar, y pensamos que la guerra ya se terminó. Y decimos: no, ya la guerra ya está terminada, ya eso era para otros, para otras épocas, para otros tiempos. Mis amados hermanos, la guerra nunca se termina. Dice Zacarías 3, 1, 2 y 3, veamos esto. Me mostró al sumo sacerdote Josué, el cual estaba delante del ángel de Jehová, y Satanás estaba a su mano derecha para acusarle. Y dijo Jehová a Satanás: Jehová te reprenda, oh Satanás. Jehová, que ha escogido a Jerusalén, te reprenda. ¿No es este un tizón arrebatado del incendio? Y Josué estaba vestido de vestiduras viles y estaba delante del ángel. Satanás estaba para acusarle, y Satanás está diariamente para acusarnos. Para acusarnos, sí o sí, para acusarnos, sí o sí, para poder destruirnos. Estaba Eva, y Eva perdió la batalla, no la guerra. La guerra espiritual no está perdida, pero usted en su vida puede estar perdiendo esas batallas. Quizás diario puede estar perdiendo esas batallas. Cantamos con Cristín Di Clario, son las 10:35.

10:41 minutos, hermanos. Esta mañana estamos aprendiendo acerca de la guerra espiritual, porque no tenemos lucha contra sangre y carne. Esto es lo que dice la palabra del Señor, mis hermanos. Nuestra lucha no es contra sangre y carne, sino contra huestes, principados, potestades, gobernadores de las tinieblas. ¿Cuándo sucede eso? Todos los días, amados hermanos, todos los días tenemos lucha. Todos los días tenemos esa guerra. Se nos olvida a nosotros muchas veces que la guerra está al pie del cañón, como decimos nosotros. Pero el Señor que nos ayude y que tenga misericordia de nosotros para que nosotros podamos vencer, hermanos, esa guerra, ganar esas batallas cada día. Al momento que usted es tentado con algo, recuerde que es una guerra espiritual. Lucha, lucha, lucha cada día, y la lucha se intensifica, y usted entonces debe de luchar cada día. Aunque la lucha se intensifique, usted debe de hacerlo con más ganas y saber y entender que si el Señor, escuche, que si el Señor dice: resistid al diablo, el cual huirá de vosotros. Eso es palabra de Dios, no es palabra inventada por alguien. Son las 10:42, cantamos junto con Dani. Bani Muñoz, Ciudad de Colores.

Son 49 los minutos que nos separan de las 10 de la mañana. Hoy estamos en el tema de la guerra espiritual. Y estoy seguro que muchos han pasado por situaciones así. Situaciones que les han traído quizás dolor, angustia, aflicción. Esa es una guerra espiritual que usted tiene que ganar, hermano. Sí. O sí. No es que de repente la ganamos, no, hermanos. Hay que ganar esa guerra espiritual. Vamos a continuar adorando al Señor. Tenemos música de Luigi Castro. Y luego tenemos música de Vertical. Nos separan 50 de las 10.

Le cantamos a nuestro Dios Todopoderoso. Tenemos una guerra espiritual todos los días, mis amados hermanos. No hay día que la guerra espiritual no se intensifique. Así es que yo quiero animarle este día a que, no importa si la situación es difícil, usted continúe peleando esa buena batalla de la fe. Son las 11 de la mañana con 16 minutos.

0: 11:34 a.m. Seguimos adorando a nuestro Dios Todopoderoso. Música de Marcos Witt.
1: Este es con los deditos.

0: Ahora vamos a escuchar las siguientes declaraciones de parte del hermano Pablo, Alberto Motesi, Luis Palao y Víctor Richard.
1: Está en nosotros el no perder nunca nuestra fe.
2: Declaramos que este es el día grande de nuestra bendición y de nuestra oportunidad, y queremos vivirlo para tu gloria. En medio de la tragedia, de la preocupación, de las tensiones,
1: en tus manos, Señor, encomendamos estas naciones y nuestro mundo, sobre todo nuestros hijos y nietos, que ellos todos te conozcan y que vivan para tu gloria.
3: Que prediquemos el hecho de que en ti y solamente en ti hay libertad, Señor, y que no es esta vida lo único que existe para nosotros, sino hay eternidad.
4: Confiamos en tu palabra que dice que si confesamos nuestros pecados, tú eres fiel y justo para perdonar nuestros pecados

Son las 11:47 en la programación de Alabanzas y Saludos, en la recta final de Alabanzas y Saludos. Estamos esta preciosa y maravillosa mañana. Música de Vertical.

En Sacpic, Santa Bárbara, nos están sintonizando. Dios bendiga abundantemente esta preciosa mañana a hermanita Yesenia. Dios le bendiga. Sugerido música de Oscar Medina. Hoy es lunes de alabanza. Música de Oscar Medina. Será el día de mañana, martes, si Dios nos tiene con vida. 21 de septiembre, mis amados hermanos. Acá en Tejutla, San Marcos, se ve que ya es un ambiente como lluvioso, pero aún no inicia la lluvia. ¿Cómo está el ambiente por allá en Huehuetenango? Esperamos en Dios que en todos los lugares ya esté lloviendo un poquito. Aunque muchos que conocen dicen, bueno, ya las milpas ya no les va a ayudar la lluvia que está cayendo. Pues tal vez no, pero al ambiente sí, porque ya se sentía un calor demasiado fuerte en todo nuestro alrededor. Que Dios les bendiga abundantemente esta mañana y qué gozo, qué bendición seguirles saludando a través de la programación. Hoy nuestro tema, mis amados hermanos, fue acerca de la guerra espiritual. Hoy aprendimos de la guerra espiritual, mis amados hermanos. Estoy seguro que usted aprendió de la guerra espiritual y seguirá aprendiendo de la guerra espiritual de acuerdo a cómo usted vaya acercándose más a nuestro Dios Todopoderoso. Recuerde siempre que cada día es una guerra. El enemigo que tenemos no descansa ni un solo momento. Y entonces podemos decir nosotros, ¿y por qué nosotros deberíamos de descansar, verdad? Así es que si usted ha tenido alguna batalla, alguna lucha, alguna guerra, siéntase bendecido, porque de esa manera usted es hijo de Dios y se sabe que usted es hijo de Dios, y el enemigo nunca va a estar contento de que usted le sirva a nuestro Dios Todopoderoso. Terminamos la programación de alabanzas y saludos con música de Vertical. Y si Dios nos tiene con vida, será el día de mañana. Con permiso, feliz tarde.

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2: Son las 12 con 15 minutos.

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3: Son las 12 con 33 minutos.

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1: Son las 12:49.

0: las 13 horas en punto.
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1: Son las 13 horas con 20 minutos.

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2: Son las 13 horas con 32 minutos.

Aleluya. ¿Cuántos saben que el Señor es grande? Dígalo conmigo. Señor, sabemos que tú eres grande y tus maravillas son grandes. Lo declararemos entre los pueblos para tu gloria. Aleluya. Aleluya. Vamos a aplaudirle fuerte al Señor.

Son las 13 horas con 49 minutos.

0: 14 horas en punto. 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

Hablando de mi suegra, no sé por qué se ríen cuando yo solo la menciono, pero hablando de mi suegra, ella solía dejarnos la llave debajo de su tapete cuando ella salía, por si nosotros, obviamente con su hija, con mi esposa, llegábamos a la casa y no podíamos entrar. Entonces, no sé si estaba debajo del tapete o en una maceta, en una planta, pero allí estaba para que nosotros pudiéramos entrar. Lo que yo aprendí con eso es que si una persona te da las llaves de su casa, o por lo menos te dice dónde las tiene escondidas, es porque gozas de cierta familiaridad, es porque puedes entrar las veces que te sea necesario. Si alguien te dice, si no estoy, toma las llaves, entra a casa, hazte un café, come algo, abre la nevera, te está dando una confianza, una familiaridad, de modo que no te quede fuera, mucho menos si llueve o si hace frío. Y cuando el Señor se esconde, entre comillas, cuando hay que buscarlo, en realidad lo que está haciendo es, te estoy dando la llave, te la estoy depositando debajo del tapete para que me busques. Es fácil encontrarlo, está al alcance de una oración, al alcance de una adoración genuina. Esa es la llave que está debajo del tapete. Pero aunque ustedes no lo crean, aunque es algo tan sencillo de entender, muchos no la buscan. Muchos dicen, no encuentro a Dios, he estado en todo un servicio y no he sentido la presencia de Dios. O me he encerrado a orar, he intentado orar por las mañanas en casa y no logro encontrar dónde está la presencia de Dios, en qué sitio. Y estaba allí, al alcance de levantar un tapete, de doblar tus rodillas y sentirlo, nada más que a veces no encontramos esa llave. Yo tengo algo para compartirles hoy que titulé 5 hombres y una llave. Son 5 hombres en la Biblia que Dios, por alguna razón, dice que ellos lograron cierto favoritismo o estar más cerca de Dios, o mejor dicho, para que sea más escritural y no suene a una herejía, lograron encontrar la llave. Es como que saben en qué, debajo de qué tapete, o saben en qué planta de la casa de Dios está la llave. Ellos lo supieron y de esa manera lograron tener cierta intimidad con Dios. Si alguien está pensando que esto no es verdad y le lastima o le molesta su doctrina porque dice, a mí me enseñaron que Dios no hace acepción de personas, yo vuelvo a explicar lo que siempre explico. Cuando el Señor dice que no hace acepción de personas, está hablando respecto a la salvación. Todos tienen el mismo derecho a ser salvos, pero en cuanto a grados de proximidad, grados de intimidad, la Biblia misma me dice que hay ciertas personas que eran sus amigos, que él los llamaba amigos. A ciertas personas decían que simplemente hacían el bien y trataban de agradar a Dios. A otro Dios decía, es un hombre conforme mi corazón. Yo veo grados de proximidad de Dios. Y mi interés o mi sueño es que cuando yo llegue a la presencia de Dios, y a ver si alguno comparte el sueño conmigo, el Señor pueda decirme, tú eras uno de mis íntimos. Tú eras uno de los que lograba conmover mi corazón, de los que se lograban recostar sobre mi pecho. De los 12 discípulos, hubo solo uno al que su sobrenombre sería Adoración, Juan. Juan se recostaba sobre su pecho y podía sentir el latido del maestro de su corazón. A Pedro, cuando lleguen al cielo, díganle que le explique cómo se camina sobre las aguas. A otros discípulos, cómo se predica llenos de fuego. Pero a Juan, él les podrá dar cátedra de cómo se adora al Señor, cómo uno puede recostarse sobre su pecho. E imaginen el rostro de los demás viendo a uno que se recuesta sobre el pecho del Señor, porque él simplemente quería estar más próximo, más cercano. Creo que eso fue lo que lo calificó para que pudiera tener esa tremenda revelación que luego tiene en el libro de Apocalipsis. Creo que Juan tenía la particularidad de estar más cerca, más próximo que los otros. Pero yo no quiero hablarles de Juan ni de ninguno de los discípulos, sino de 5 hombres que tenían la llave. ¿Qué es la llave? Salomón lo describió así en Cantar de los Cantares. Él dijo, Cantar de los Cantares 2:14, él dijo,

paloma mía, escuchen qué romántico, que estás en los agujeros de la peña, en lo escondido de los escarpados parajes, muéstrame tu rostro, hazme oír tu voz, porque dulce es tu voz y hermoso tu semblante. Dicho sea de paso, si un varón quiere conquistar a su esposa, podría leerle esto esta noche, ¿no? En vez de vieja, haceme unos tacos, podría decirle, paloma mía, que estás en los agujeros de la peña. La nueva versión internacional dice, paloma mía, que te escondes entre las grietas de las rocas. Y en la, me salió medio tanguero ahí, medio tanguero argentino, ¿no? Que te esconde en las hendiduras de las montañas. Ahora, ¿qué está diciendo Salomón? Salomón está diciendo, paloma mía. Está hablando de su amada, pero bien puede ser una sombra de lo que uno ve cuando, o mira metafóricamente cuando busca la presencia de Dios. Uno dice, Espíritu Santo, tú que te escondes, que estás ahí escondido en la grieta, en los escarpados, al costado de ahí del desierto, del paraje, en un rinconcito, te estoy buscando con desesperación. Tú que te escondes, yo quisiera tener la llave para construir una puerta o un puente para llegar a tu corazón y saber dónde tú estás. Creo que el grado de proximidad nos da la cantidad de bendición que vamos a recibir. ¿Estamos de acuerdo, sí o no? Yo no, como dije hace unos domingos atrás, yo nunca le compraría un juguete a un niño que me habla en la juguetería. Si voy a Toy R Us y viene un niño y me dice, no me compra un juguete, le digo, ve a buscar a tus padres. O a tu abuela, si viniste con tu abuela, ¿no? Le diría a tu abuela, ve a buscar a tu abuela que te lo compre. Pero yo no le compraría un regalo a alguien que no es mi hijo, porque no hay proximidad para que él me pueda hacer semejante pedido. La proximidad te da un derecho cuando uno llega a estar lo más cercano al corazón de Dios. Ahora bien, voy a decirles esto rápido. La tradición, cuando hablo de la tradición, incluye iglesia cristiana evangélica, iglesia católica, cualquier iglesia, cualquier religión. La tradición religiosa ha puesto a Dios en dos extremos. O un Dios airado, enojón, parecido a algún pariente nuestro, que siempre está esperando en qué te equivoca para castigarte. Esa es la imagen que algunos tienen de Dios. Esa es la manera que algunos presentan a Dios, hasta la manera de predicar. ¿Han visto predicadores que parece que desayunan con limón y se paran detrás del púlpito? Y yo digo, no es que uno tenga que estar sonriente todo el tiempo. Uno puede estar serio y hablando de cosas sagradas, pero no por eso estar enojado, que son dos cosas diferentes. El respeto no es estar enojado. La reverencia no es el rostro ofuscado, ceñido mal. Entonces yo veo que algunos están, hermano, y Dios viene como fuego consumidor. Y uno, del terror que tiene, no quiere pecar, pero por miedo. Así nos criaron a nosotros en la iglesia donde venimos, ¿no es cierto? Y Cristo viene como ladrón en la noche, cuídese. De allí es que yo dije, no tengan temor. Y me dijeron, no cree en el rapto, Dante no cree en el arrebatamiento de la iglesia. Sí creo, pero no creo en un Dios que uno deba servir por miedo al infierno, ni tampoco por ganas de ir al cielo. Uno lo sirve por amor, tan solo por lo que hizo en la cruz del Calvario. Por eso uno lo sirve al Señor y uno está enamorado. Eso es amor. Lo demás puede ser o prostitución espiritual, me acerco a Dios para ver qué me da, o miedo, terror. ¿Qué papá quiere que a su hijo le tenga terror o miedo? Pero el miedo ha llenado muchas iglesias. El miedo llena muchas congregaciones. Pongan a un pastor que predique miedo, terror y hable mucho acerca del infierno, el anticristo, la gran ramera y los siete cuernos y los abominables, no sé qué, y tendrán a un pueblo muy temeroso con ganas de irse de aquí, que por supuesto no tendrán frutos del espíritu, pero sí tendrán mucho miedo. Y el miedo, tarde o temprano, uno trata de vencerlo, uno trata de enfrentarlo, y cuando lo enfrentamos y lo vencemos, perdemos el temor de Dios, que es diferente al miedo, y ahí es cuando pecamos sin que nada nos importe. Entonces hay mucha gente que lo que tiene es miedo de Dios. El otro extremo de la tradición es un Dios pusilánime, un Dios demasiado bueno. Iglesias donde no hay que mencionar la palabra pecado porque la gente se ofende. Iglesias donde no hay que hablar mucho de santidad porque si no se irán a otra iglesia. Y hay que hablar mucho de bendiciones, de prosperidad, de lo que Dios da. Ambos extremos, el Dios que solo da como un Santa Claus gigante,
o el Dios enojón que solo quiere fulminarte con un rayo. Ambos extremos son los repelentes, los que te alejan de la intimidad de Dios. Porque yo no quiero estar necesariamente cerca de alguien que solo me da, porque cuando no me da, no tengo motivos para estar cerca de él. Y no quiero estar cerca de alguien enojón, porque temo que algo que haga no le gusta y entonces me partirá como un rayo. La intimidad proviene de un corazón que realmente se pone contrito, humillado ante su presencia, y entonces uno se entrega a él simplemente por lo que él es. ¿Estamos de acuerdo hasta ahí, sí o no? Ahora, uno tiende a venerar, uno tiende a honrar demasiados a los ungidos por encima del Dios que los ungió. Recuerdo a los ungidos que venían cuando yo era niño a la iglesia. Su forma de caminar era diferente a la mía. Los ungidos caminaban así. Era una forma extraña. Yo la estudié durante muchos años porque dije, si algún día soy predicador, se supone que así debo caminar. Es así. Como que el pie para adelante y el cuerpo va para atrás siguiéndolo. Como diciendo, Dios me maneja los pies y no sé para dónde me lo está llevando. Una cosa así. La forma de agarrar la Biblia, la forma de agarrar el micrófono, es todo con cierta autoridad, como diciendo, tengo algo que ustedes no tienen. Y yo los veía y siempre los veneraba, porque era lo más cercano al clímax, a lo que yo sueño ser. Y entonces, esta es la frase que hoy escribí en una red social, en mi Facebook, que yo dije, tengo que comentársela también a la iglesia. Dice, nosotros inmortalizamos a los profetas o a los ungidos que nos dicen los secretos del corazón del hombre. Cuando vemos un profeta que dice, aquí hay pecado, tú te vas a casar con aquella, aquella se va a quedar soltera de por vida, tú vas... Cuando hay un profeta así decimos, wow, cómo Dios lo usa. ¿Por qué? Porque puede escarbar y revelar el corazón de los hombres. Ahora, ¿dónde están los profetas o los hombres que pueden decirnos los secretos del corazón de Dios y no del corazón del hombre? ¿Cuántos me siguen hasta ahí? Díganme amén. ¿Dónde están los hombres que pueden decirnos, esto es lo que siente Dios? Porque es fácil decir, esto es lo que siente la gente, esto es lo que le gusta a la gente, acá al hispano le gusta tal cosa. Una vez le conté, nosotros vivimos un año en Miami, en la Florida. Las iglesias de Miami tienen que tener por lo menos 2 horas y media de alabanza, no adoración, alabanza, porque la mayoría son cubanos. Y el cubano es todo candela, todo sabor, que me voy para el cielo, que me voy, todo así. Lo necesita. Si uno no le da eso, no hay unción. Y a cada iglesia que vamos, en Miami, donde la mayoría son cubanos, hay algunos colombianos, venezolanos, la mayoría vienen de Cuba. La mayoría cruzó el... a nado o en un barco, en un bote, como sea, y llegó y a festejar. Estamos libres. Y el pastor dice, ¿cuánto están contentos acá? ¿Cuánto están libres? Y toda la gente le hace, es así. Diferente aquí al sur de California, donde la mayoría son de México, del Salvador, de otros sitios de América Latina. Hay algunos que otros argentinos diseminados por ahí, pero nosotros somos un tanto más llorones. Llorar y llorar, dirán que ya no me quisiste, pero vas a estar muy triste, como dice el corito de Proverbio, ¿no? Somos diferentes a los cubanos. Ahora, todo incide en una cosa: ¿qué es lo que le gusta a la gente? Entonces los pastores dicen, aquí en la Florida el clima tropical, todo eso hace que uno tenga que bailar, que saltar, que disfrutar. En otro lado es diferente, y cada país, cada nacionalidad, cada etnia, cada cultura, cada raza tiene su manera, y está muy bien, porque en definitiva la iglesia somos la gente, no es el edificio, ¿sí o no? En definitiva la iglesia es eso, está muy bien. Ahora, yo estoy hablando, eso es lo que le gusta a la gente. Aquí invitamos a tal predicador porque a la gente le gustó mucho, decimos los pastores. Voy a volver a invitar a tal profeta porque la gente se enloqueció con el profeta, porque el profeta profetizó y le dijo a la gente sobre el futuro. Y entonces la gente está feliz porque vino el profeta y dijo, a ti te va a ir bien los negocios, a ti te va a ir bien, tu suegra se va a ir, no va a volver nunca más. Y nos dicen cosas que la gente dice, wow, traigan a ese profeta. ¿Y qué si vienen profetas, hombres, que no dicen lo que hay en tu corazón porque es irrelevante?
pero traen un mensaje de lo que hay en el corazón de Dios para este tiempo. Dicen, esto es lo que Dios está pensando. Y por eso dije cinco hombres y una llave. No, el mensaje no es muy largo, simplemente voy a dárselos rápido. Porque hay cinco hombres que Dios dijo, estos sí me conocen. Estos no están buscando qué hay en el corazón del hombre, si le gusta la candela o si le gusta llorar. Estos se internan en mi corazón y hasta, oigan lo que les voy a decir, présteme mucha atención, y hasta podrían hacerme cambiar de parecer. ¿Quién dijo eso? Dios. ¿En qué Biblia? En la mía y en la tuya. Dios dijo, hay gente que hasta podrían hacerme cambiar de parecer por su grado de proximidad conmigo. Y eso es lo que les quiero leer ahora, porque es gente que conoce tan íntimamente a Dios que creo que no está ocupada en complacer al hombre, sino en complacer al Señor. Literalmente como Salomón describió, los que conocen el sitio, los huecos de los escarpados parajes. ¿Están de acuerdo conmigo? ¿Siguen hasta ahí, sí o no? Lean conmigo Jeremías 15:1. Hay dos episodios bíblicos, dos episodios donde Dios revela personas que están tan cerca de Dios que hasta podrían hacerle cambiar de parecer. Esto va para aquellos que dicen, bueno, pero es que cuando Dios dispone algo, nadie lo puede cambiar. Claro, teológicamente es así, nadie puede torcerle el brazo a Dios o manipularlo. Pero la Biblia está llena de ejemplos donde Dios dice, y se arrepintió del mal que les pensaba hacer. La Biblia está llena de ejemplos donde Dios dice, y Dios cambió de parecer al ver que su pueblo se humilló. Oh, si se humillare mi pueblo y se volviere sus malos caminos, entonces yo me volveré, cambiaré de dirección. Hay un montón de episodios donde Dios deja abierta una pequeña puerta, donde Él dice, si estás lo suficiente cerca mío y tienes esa comunión, tú puedes torcer el destino hasta de una nación entera. Que alguien me diga amén si me está entendiendo. Pero si ya no hay más nada para hacer, si se perdió una nación, se perdió. Si una iglesia se perdió, se perdió. Si el pastor cayó en pecado, cayó. No, Dios dice, según quien venga a interceder, es que yo podría cambiar. La Biblia dice en Jeremías 15:1, me dijo Jehová, aunque Moisés y Samuel, digan conmigo, Moisés y Samuel, se pusieran delante de mí, no va a estar mi voluntad en este pueblo, échalos de mi presencia y salgan. Présteme atención. Aquí está diciendo que ni aunque ellos vengan, el Señor va a cambiar su posición. Pero también está diciendo otra cosa. Está revelando el grado de proximidad de estos dos hombres de Dios. Por ejemplo, yo digo, en esta casa no entra nunca más mi suegra. Nunca más. Y luego agrego, ni aunque diga Liliana, ni aunque interceda Liliana, mi esposa, mi suegra va a venir a esta casa. ¿Qué estoy diciendo? Dos cosas. Que estoy renuente a que mi suegra entre, que no quiero que entre. Y en segundo lugar, la estoy poniendo a ella en una posición de privilegio, diciendo, ni aún ella. ¿Qué significa ni aún ella? Que los demás, después de ella, ni siquiera cuentan cuando se trata de mi suegra. Pero ella, siendo la hija, ni aún ella, dice Dios. O, no está diciendo ni aún ella Dios, yo lo estoy diciendo. En este caso habla de dos profetas. Ni aún ellos. Esa declaración me revela que Dios está diciendo, ni aún estas dos personas que tienen la llave para mi corazón podrían hacerme cambiar de parecer. ¿Por qué no nombra a otros? ¿Por qué dice Moisés y Samuel? Les daré una pista más. Ezequiel 14:14 dice, Ezequiel 14:14 dice lo siguiente: si un país peca contra mí gravemente y extiendo yo mi mano sobre él y le quebranto el sustento del pan, déjenme avanzar porque algunos me miran con cara de querer apedrearme por lo que estoy diciendo. Déjenme avanzar, no me pararía aquí a decir una herejía, síganme. Y extermino ese país, hombres y bestias, aunque en ese país vivan Noé, Daniel y Job. Digan conmigo, Noé, Daniel y Job. Por sus justicias, ellos librarían sus propias vidas. Pero yo voy a destruir ese país.
Más adelante en el versículo 20 vuelve a decir: y aunque en el medio de esa nación Noé, Daniel y Job, vivo yo, dice Jehová, no librarán ni a hijo ni a hija, solamente ellos por sus justicias librarán sus propias vidas. Présteme atención. Dios está diciendo aquí en dos pasajes, en cinco hombres diferentes, que por alguna razón, cuando Él da un decreto, Él dice: ni aunque fulano, fulano y fulano se pusieran delante de mí. ¿Por qué los nombra? ¿Por qué esos cinco en particular? ¿Por qué estos cinco en particular Dios dice: si aún ellos intercedieran, yo soy renuente a cambiar? Nombra a Moisés, Samuel, Noé, Daniel y Job. Moisés, Samuel, Noé, Daniel y Job. Entre todos hay 1800 años de historia. Y cuando Dios los nombra, parece que estuviesen vivos, aunque todos ya estaban muertos. Cuando Dios los nombra, es como si estuvieran vivos ahora, y dice: ni aunque estos cinco, en dos pasajes diferentes, ni aunque estos cinco intercedieran, yo no cambiaría mi opinión. A mí esto me disparó algo. El Espíritu Santo me dijo: aquí hay un principio de proximidad. Es como que el presidente, vuelvo a poner otro ejemplo para que vuelva a quedar más claro aún, es como el que el presidente Obama diría: tomé esta decisión para el país y ni aunque el ministro de justicia venga a hablar a mí, yo cambiaría de opinión. En otras palabras, está diciendo: el ministro de justicia sí tiene proximidad para hablarme, sí podría venir a clamar y a ponerse en la brecha y a clamar por su pueblo, tiene la facultad. ¿Estoy siendo claro, sí o no? Voy a ver a un ejemplo más contemporáneo. Dios dice: la catedral de cristal como edificio va a terminar su historia, o continuará con otra historia, pero diferente a la iglesia tal como la conocemos. Y aunque mi siervo Dante viniera a implorar delante de mí, es algo que no puedo cambiar. Si Dios dijera eso, más allá del mensaje que Dios está diciendo, no voy a cambiar el destino, a mí me quedaría algo dando vuelta. ¿Por qué me nombró? ¿Cómo ni aunque mi siervo Dante? ¿Significa que estoy un escalón más arriba? ¿Entienden el punto, sí o no? Cuando Dios dice ni aunque Samuel, lo está poniendo en un escalón más arriba. Está diciendo: ellos tienen la facultad, tienen el poder de la proximidad. Si tú miras una montaña de lejos, no te va a asombrar tanto como si te acercas al borde y como un enano miras hacia arriba. Esta catedral no asombra tanto por televisión como lo asombroso que es cuando uno está aquí adentro y ve los cristales y ve que tiene la forma del arca de Noé, por si alguien no sabía. Hay algunos que están mirando así: oh, ¿y a dónde entraban los elefantes? ¿Acá? Y además está mirando hacia Israel. Lo cierto es que es más asombroso cuando uno lo ve y ve este órgano, uno de los más grandes del mundo, y dice: ¡wow! Lo había visto en fotografía. Pero ¿qué pasa cuando te acercas? La proximidad cambia la perspectiva. Mirar a Dios de lejos te puede dar una imagen difusa de Él. Puede decir: bueno, para mí Dios siempre lo tuve como un Dios castigador, el Dios de las penitencias. Pero cuando te acercas, la proximidad te da una perspectiva exacta, correcta, de lo grandioso que es Dios. Eso es la adoración. La adoración es elevarse a la altura de Dios, echar a volar con Él, de modo que desde arriba, como cuando subes a un avión, veas los autos pequeñitos, las autopistas pequeñitas, y tus problemas adquieran la dimensión que realmente deben tener, pequeños comparados con un Dios grande. Cuando tú te acercas a un Dios grande, ¿qué problema vas a tener a las 3 de la tarde cuando te vayas de acá? Aunque hayas entrado con un problemón, cuando te elevas a sus alturas y ves lo grande que es Dios, no hay gigante, no hay cosa grande, no hay montaña muy alta que Dios no la mueva, no hay tormenta muy negra que Dios no resuelva, que Dios la cambie. ¡Aleluya! ¡Aleluya!

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1: Son las 14 horas con 30 minutos.

0: Son las 15 horas en punto.
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1: Vamos a cantar a aquel que nos da la victoria.

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1: Son las 15 horas con 18 minutos.

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2: Son las 15 horas con 31 minutos.

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1: Son las 15 horas con 46 minutos.

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1: Son las 16 horas, con 17 minutos.
2: Humillados en tu presencia, en medio de alabanzas, te exaltamos. Tú eres el mismo ayer, hoy y siempre. Tu palabra dice que en tu nombre haremos grandes cosas, con el propósito de proyectar tu grandeza, tu poderío, tu magnificencia. Levántate, oh Jehová, glorifícate en medio de tu pueblo.

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1: Son las 16 horas con 33 minutos.

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1: Son las 16 horas con 48 minutos.

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3: Son las 17 horas con 19 minutos.

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1: Son las 17 horas con 46 minutos.

0: Son las 18 horas en punto.
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